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1: Hola, hola, muy, pero muy buenas tardes. ¿Cómo están? ¿Cómo se la están pasando en este sábado 12 de septiembre del 2026? Son las 8:08, 8:08 la temperatura actual en Piedras Negras, 34 grados centígrados, cielo parcialmente nublado en esta nochecita ya de sabadito. Para esta noche se espera una mínima de los 27 grados centígrados, ráfagas de viento de hasta 20 kilómetros por hora. Es el pronóstico de tiempo para este sábado. Y ya sabes, como todos los sábados, te voy a estar acompañando hasta la medianoche para que te comuniques con nosotros, para que mandes tus saludos, dedicaciones, felicitaciones a los cumpleañeros del día de hoy, a quien esté festejando algo en especial, o simplemente para pedir tu rola favorita a través de la estación de la raza. Ya sabes que con muchísimo gusto te voy a estar complaciendo al 878-791-9303. 878-791-9303, el WhatsApp de cabina, para que te comuniques con nosotros. Y yo te voy a dejar con música, lo más nuevecito de Karin León. Esto se llama La Buena. Y lo escuches aquí en Superestelar 107.9, la estación de la raza.

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1: Son las 8:28, 8:28. Continuamos con más música. Te dejo lo más nuevo de Grupo Duelo a través de la estación de la raza. Esto se llama Suerte.

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4: 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A muchos jóvenes se les dificulta o desconocen el significado de la sencillez, la conveniencia de ser sencillos y las causas pueden ser el imitar a otra persona, vivir en un ambiente en el cual el 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

0: Son las 8:46, 8:46. Oye, como que la programación anda muy triste el día de hoy, ¿por qué? No sé, pero hay que ponerle un poquito de ambiente, un poquito de fiesta. Y es por eso que yo te voy a dejar con esto de Grupo Frontera. Esto se llama Party.
1: Para toda la gente trabajadora.
0: Hoy sabadito.
1: Es tiempo de fiesta, tiempo de party, dice.
0: Ya lo dijo el Grupo Frontera, ni modo.

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Son las 9 de la noche con 7 minutos, así iniciamos la cantina de Superestelar 107.9 en este sábado 12 de septiembre con esta rolita de Don Lalo Mora. Se llama Que no se apague la lumbre. El WhatsApp de cabina 878-791-9303 para que ustedes se comuniquen con nosotros, para que pidan su rola favorita aquí en la estación de La Raza, ahorita que estamos en la cantina de la Superestelar. Bueno, pues que pidan su rola, qué rolita quieren escuchar. Y con muchísimo gusto les voy a complacer. Les recuerdo el WhatsApp de cabina 878-791-9303. Le mandamos el saludo para nuestro buen amigo El Gato, que ya se reporta con nosotros. ¿Andas trabajando, Gato, todavía o ya saliste? Le mandamos el saludito. ¿Qué fue, Nikki? Le mandamos el saludo para Nikki. Dice, escuchándote en la unidad 36 de la ruta 7 para nuestro buen amigo El Gato, ahí reportándose con nosotros ya en la última vuelta. Muy bien, Gato, excelente. ¿A casita a descansar o te vas a ir a dar la vuelta o qué onda? Te voy a dejar con música. Nos vamos a ir con esto de Cadetes de Linares. Se llaman Las Tres Mujeres a través de Superestelar.

0: La noche con 11 minutos, 9 con 11. ¿A poco sí, Nikki? Quien te viera. Le mandamos un saludo para Nikki, para la señora Luisa, para Don Toño, hasta los tacos Don Toño, ellos siempre en sintonía de la estación de la raza. A ver, vamos a ver, porque tenemos saludos de Ramoncito Covarrubias. Nada más déjame, a ver. Ay, ay, ay, ay, ay, ay. Déjame le acomodo acá para poderlos escuchar, a ver. Vamos a ver qué nos dice.
1: Saluditos para Nikki. Saluditos para el señor Herrera, para Diego Arango, el señor Marito Mantene, para Nikki, para Javi de Tierra y Esperanza, para Don Toño, la señora Luisa, el negro Chatarras, también para Mandito de la UNCE y tu amigo Ramón Camilla Antania. Saluditos para Gonza y Clemente. Tania Treviño, quieren dos rolitas.
0: A ver, échale.
1: A orillas del Río Bravo con Laurita Ganza. A orillas del Río Bravo con Laurita Ganza. Y la otra sería a los Juventud a los 40. Ahí, si puedes, ponele a Mandito de la Hacienda. ¿Dónde estás, Juventud?
0: Ahí están los saludos de Ramoncito Covarrubias. Claro que sí, Ramoncito, ahorita con muchísimo gusto te complacemos. Vámonos con música. A ver, no, espérame, me faltó, dice. Oye, Gonza, pero es que a ti hasta lo que no te comes te hace daño, en serio. De verdad, me ponen el mensaje. Ya vete a dormir, Nikki. Que andas bien chiflada, Nikki. ¿Será o no será? No, estás bárbaro. ¿A la señora quién? A la señora Silvia, le mandamos una felicitación que el día de hoy está cumpliendo años.
1: Dile que si quiere pelea el martes, el lunes, ahí en la macro.
0: ¿A quién, Ramoncito? ¿Con quién te vas a pelear? ¿Con Gonza o con Iki? Tú dime y aquí lo armamos. ¡Ay, con Iki! Oye, Iki, a ver, dice Ramoncito Covarrubias que si quieres pelea. Que el lunes ahí en la macro. ¿Que qué onda? ¿Que a qué horas o qué? Oye, a ver, le mandamos saludos para Luis R. Conríquez, que anda comiendo ahí con la Nikki en los tacos Don Toño. A ver, pero sí es Nikki. ¿Lo describo o no lo describo? Es que, ¿cómo le vas a los saludos? A ver, es que luego digo cosas y luego me dicen, no, es que eso no. Por eso mejor pregunto.
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0: Digo que el lunes ahí en la macro. Yo creo que la hora la pones tú. Yo no sé. Ahí Ramoncito trae ganas de pelear contigo. Te digo, ¿qué le hiciste a Ramoncito Covarrubias? Te voy a quemar, Nikki. A Luis R. Conríquez, que está ahí con Nikki, le mandamos el saludo. Dice, Nikki no va, esa hora está en los tacos. No, pues ya dijo que sí, ¿verdad que sí, Nikki? Si te vas ahí a dar un ron con Ramoncito.
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0: Y hasta con Gonza, ¿verdad? Te avientas otro round. Dice que para los dos tiene, Gonza. Que te anotes tú también. Hasta los mochis te quiere llevar, Nikki, qué bárbara. ¿Y tú qué vas a andar haciendo allá por aquellos lugares? Te digo. Vámonos con música. Vámonos con esto de los traileros del norte. Dice Gonce que Nicky nomás con dos tiene. ¿Con dos qué? Pa' los dos tiene que...

0: Le paramos tantito a la rocola. Orinita, regresamos. No nos tardamos miadita. 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

0: La noche con 33 minutos, 9 con 33. A ver, vamos a ver qué nos dice Gonza.
1: Nambe, le sale caro a ese el cantante, George Aniki. Al día siguiente la regresa.
0: ¿Por qué dices eso, Gonza, hoy, Niki? Lo que te dice el Gonza.
2: ¿Qué dijo Niki? ¿Qué dijo Niki? De lo que te dije.
0: Que sí, Ramoncito, que digas cuándo, dónde y a qué horas. Que lo malo no te andes quejando si te da un zurdazo. Sí, no, eso le dijiste, ni que levanta el audio. A ver, vamos a ponerle el audio para que Ramoncito Covarrubias escuche lo que le dijo Niki.
3: ¿Cuándo, dónde y a qué horas? Nomás que se le doy un zurdazo que no respondo.
0: Ahí está.
3: Se armó el topón, Tania. Dale, dale, Ramoncito.
0: Ya ves, Ramoncito Covarrubias, ya ves lo que andas provocando. Niki tan tranquila que andaba ahí enamorada con Luis R. Conrique, si vienes y la haces enojar, qué barbaridad. Dice, buenas noches, quiero una canción para Kevin Rodolfo Pérez Gómez, en silla de ruedas de los rancheritos de Topo Chico. Con muchísimo gusto le complacemos aquí en la cantina de Superestelar 107.9.

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1: Son las 10 de la noche.

0: Es el momento de la oración de la noche.
1: Ya es de noche, Señor, y te decimos, quédate con nosotros.
2: Que la luz de tu gracia no conozca nunca el anochecer en nuestras vidas.
1: Que el trabajo de este día haya sido como ofrenda sin defecto agradable a tus ojos.
2: Que en nuestras palabras y acciones hayamos sido luz del mundo y sal de la tierra para cuantos nos trataron.
1: Ilumina, Señor, nuestra noche y concédenos un descanso tranquilo.
2: Que mañana nos levantemos en tu nombre y podamos contemplar con salud y con gozo el amanecer de un nuevo día.
1: Es de noche, Señor. Quédate con nosotros.
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10 de la noche con 12 minutos, 10 con 12. Continuamos a través de la estación de la raza superestelar 107.9. Temperatura en Piedras Negras 33 grados centígrados. Cielo totalmente despejado para esta noche. Se espera temperatura mínima 27 grados y ráfagas de viento de hasta 25 kilómetros por hora. Es el pronóstico del tiempo para esta noche en este sabadito. Yo te invito para que te reportes con nosotros 878-791-9303, el WhatsApp de cabina, para que manden sus saludos, dedicaciones, felicitaciones a los cumpleañeros del día de hoy, a quienes esté festejando algo en especial o simplemente para pedir tu rola favorita aquí en Super Estelar 107.9. Yo te dejo con música, esto es de Los Aliados con Impulso. Se llama El Salado.

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Ahí escuchamos a Paul Urias y su Máquina Norteña. Se llama Por Esa Yegua. Son las 10 de la noche con 33 minutos. 10 con 33. Oye, quiero mandar un saludo muy, muy especial para una personita especial hasta Torreón, Coahuila, que me está sintonizando en esta noche de sábado. Y vamos a dedicarle esta rolita de Grupo Frontera. Esto se llama Ojitos Bellos. Escuches aquí en Super Estelar.

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2: Un momento, Anspach. A muchos jóvenes se les dificulta o desconocen el significado de la sencillez, la conveniencia de ser sencillos, y las causas pueden ser el imitar a otra persona, vivir en un ambiente en el cual el comportamiento de los demás les impide expresarse, como son, por ejemplo, pandillas, clubes, temor al ridículo sin tomar en cuenta que al no manifestar sus verdaderas capacidades y cualidades en el vestir, en el hablar y en el actuar, están perdiendo la oportunidad de establecer buenas y verdaderas y también duraderas relaciones con los demás. Repite cada mañana: yo creo en mi propio valor y capacidad. Este fue un momento Anspach.
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Son las 11 de la noche con 16 minutos, 11 con 16. Continuamos con música, viene esto a cargo de Kikini Los Astros, se llama Auténtica. En Super Estelar 107.9 le mandamos un saludo para nuestro buen amigo.

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Son las 11:49, 11:49, ya casi me voy. Y me voy a despedir con algo de el penco Leandro Ríos. No se van a quedar solos, porque viene mi compañero Orlando Medellín aquí a cabina de Superestelar 107.9. Yo les deseo que sigan teniendo un excelente, excelente sábado, que se le estén pasando muy, pero muy bien. Y también recordarles que yo regreso primeramente Dios el día mañana domingo en punto de las 10 de la mañana. Te dejo con eso, se llama Ojitos al Revés. Lo escuchas aquí en la estación de La Raza. Bye bye, hasta mañana.

0: existe.
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2: Hola, hola, bienvenidos, bienvenidas, ¿cómo están? Estamos en un episodio más de Ya Oíste. Yo soy Génesis Sainez y hoy tenemos un tema muy peculiar, un tema que puede pasarle a cualquiera, nadie está exento. En la cocina, en el trabajo o incluso en tu casa, en la calle, que son las famosas quemaduras. Y vamos a hablar sobre qué hacer en un momento difícil que está, porque muchos entramos en pánico en ese momento, es como de, ay, se está quemando, está pasando algo, pero no, a esto nos viene a acompañar nuestro querido doctor Oscar Reyes, jefe del servicio de urgencias. ¿Cómo está, doctor?
3: Hola, buenas tardes, bien, gracias, aquí, gracias por la invitación.
2: Ay, muchas gracias a usted por acompañarnos. Esto se va a poner bueno, porque estamos en una temporada donde justo puede haber muchas, muchas quemaduras, pero vamos a empezar sobre qué son las quemaduras, doctor.
3: Bueno, las quemaduras prácticamente son lesiones causadas por agentes físicos externos, principalmente sea fuego directo, líquidos calientes. Existe también las quemaduras por corriente eléctrica y en menor medida, pero también existen las quemaduras químicas. Entonces, wow, básicamente son lesiones térmicas, básicamente.
2: ¿Cómo son los tipos de quemaduras, doctor, que le han llegado?
3: Bueno, las quemaduras se clasifican, puede ser por, como ya mencionamos, por el tipo de agente que la ocasiona, que ya mencionamos que puede ser por fuego directo, le llamamos por escaldadura, quiere decir por líquidos calientes, quemadura química y quemadura eléctrica. Esa es una clasificación que es de acuerdo al agente físico que lo ocasiona. Y para nosotros como médicos es muy importante clasificarla de acuerdo a la profundidad o la gravedad de la lesión.
2: Ajá. Okay.
3: Hay varias clasificaciones, conforme van pasando los años, se han creado varias clasificaciones. La más usada o la que está más en boga es la que le divide en primer grado, segundo grado y tercer grado.
2: Oh, sí.
3: Ajá, eso es de acuerdo. A nosotros como personal de la salud nos funciona mucho para determinar la gravedad de la lesión y a la vez de saber la gravedad de la lesión, saber si el paciente requiere ser tratado en un hospital o puede ser tratado en su domicilio. La quemadura de primer grado es la que comúnmente cuando vamos a la playa y nos asoleamos.
2: Lo bronceadito acá.
3: Esa es una quemadura de primer grado. Obviamente, pues como la mayoría de la gente sabe, pues no es necesario ir al hospital para tratar ese tipo.
2: Incluso hay gente que se broncea por gusto, ¿no?
3: Ajá, o sea, exactamente. Y es algo irónico, pero las quemaduras de primer grado son dolorosas precisamente porque afectan las capas superficiales de la piel, que se llama epidermis, y es ahí donde están los receptores del dolor.
2: Ya tocamos el de grado 1.
3: Primer grado,
2: ya ven. Nos vamos con el de segundo grado.
3: Okay. Sí, el de segundo grado, ya estamos hablando que ya la quemadura es más profunda. De hecho, la quemadura de segundo grado se divide en superficiales y profundas. Ajá.
2: Okay.
3: El segundo grado ya afecta capas más profundas de la piel, en este caso la dermis. Y este tipo de quemadura es muy importante porque la recomendación es que sí se tenga una atención médica, que ya son más profundas a diferencia de las de primer grado. Uh-huh. ¿Cómo los vamos a identificar? La piel se pone rosa y las famosas ampollas o flictenas. Ajá, ya es una característica de las de segundo grado que ya van a cursar con ampollas. Ajá, entonces este tipo de quemaduras lo que sugerencia es que sí se vaya a alguna atención médica, a diferencia de las de primer grado.
2: Sí, sí me ha tocado ver, no me ha pasado, pero sí me ha tocado ver que el aceite creo que es lo más común que vemos, que les cae en la piel e inmediatamente como que empieza a salir la ampollita, o sea, obviamente entre el movimiento y todo de que te arde, me tocó ver que a mi mamá le salió una enorme, pero no entendía, o sea, yo en mi mente es como, ¿por cómo es que sale o por qué salen las ampollitas? ¿Es como media de protección de la piel o por qué se da?
3: La mayoría de las quemaduras de segundo grado, como bien mencionas, está ocasionado por líquidos calientes.

0: ya sea aceite, agua hirviendo, o también por objetos calientes como el clásico, la plancha, la secadora.
1: Yo con mi plancha del peine.
0: Entonces, la ámpula, o ampolla, como se le conoce, aflictena, no es otra cosa que se sale líquido de la piel y se acumula ahí. De hecho, más adelante vamos a ver que cuando ya las quemaduras son más extensas, algo que daña mucho al paciente es la pérdida de líquido o de volumen, que le llamamos nosotros. Ajá. Aquí también es importante mencionar, ya cuando entramos a una quemadura segundo grado, nosotros ya a nivel médico, es muy importante la extensión de la quemadura. ¿Estás de acuerdo que no es lo mismo que te, como bien mencionas, que te quemes una área pequeña de tu mano a que te quemes, por ejemplo, todo el tórax, ¿no? O todo el
1: Ay, sí.
0: pecho.
1: Pero pasemos a la de la quemadura de tercer grado, que esa es la última de la escala,
0: Sí,
1: por así decirlo.
0: es la más grave. Por lógica, pues la profundidad es mayor. Aquí es cuando el paciente inclusive ya tiene exposición de hueso,
1: Ay.
0: exposición ósea, cuando ya se queman tendones, ya se queman como músculo. Obviamente, pues son pacientes que se exponen a corrientes térmicas o están mucho tiempo expuestos, sobre todo cuando hay fuego directo, ¿no?
1: Claro.
0: Y desafortunadamente muchas de las veces el tratamiento es quirúrgico. Muchas veces inclusive si una extremidad está muy afectada, inclusive puede requerir amputación. Entonces ya es una
1: Ay.
0: quemadura pues ya más grave, ¿no?
1: Y hay una pregunta que me gustaría hacerle, porque creo que todos necesitamos saber esas acciones rápidas, que en dado caso no sé, estoy en mi casa y veo, o sea, para poder ayudar y también para saber qué hacer yo, ¿no? ¿Qué hacer cuando estás en ese momento, que no estás obviamente en el doctor o en lo que llegas? ¿Cómo tratarlo o hacerlo inmediatamente, una quemadura?
0: No, la principal recomendación es no aplicar ninguna sustancia a la quemadura,
1: Ni la famosa clara de huevo.
0: no, hay veces que le ponen antibiótico en crema, tampoco se sugiere, clara de huevo, algunas cremas como el tepezcohuite, el aloe. Entonces, la sugerencia es no aplicar nada de eso. Tampoco agua fría. No, mucha gente, pues la lógica muchas veces llegaría a pensar, pues si se quema y está caliente,
1: Claro.
0: pues échale agua fría, ¿no? Sin embargo, no. Sí se sugiere obviamente que se lave la herida con pura agua, pero que el agua sea tibia o templada.
1: Okay.
0: Tampoco se recomienda poner hielo.
1: Y por ejemplo, ¿el agua es en contacto directo o como suavecito, por
0: No,
1: decirlo?
0: directo.
1: Directo, okay.
0: Ajá, entonces y después taparla con un apósito antiadherente, o sea, evitar que no sea un apósito que se pegue en la piel y obviamente pues que esté limpio, ¿no?
1: Claro,
0: O de su
1: principalmente.
0: o sugerencia que esté limpio. Y si la quemadura sí se ve que tenga ampollas o todo sugiere que sea de segundo grado, pues sí se sugiere que vaya a atención médica.
1: Y lo que hoy nos comparte, doctor, es muy, muy importante, porque hay cosas que ni siquiera sabemos. O sea, podemos decir que es muy como de, ay, no me va a pasar, o nada más me quemé tantito, pero lo dejamos a la desidia y son cosas que se pueden complicar. Nos ayudó a desmentir muchos mitos. Muchas gracias. Y pues, sin más por el momento, yo le agradezco mucho que nos haya acompañado. Espero que se le haya pasado muy bien.
0: Sí, al contrario, gracias a ustedes.
1: Y pues nada, Estel Lovers, la verdad es que yo estoy muy, muy agradecida. Muchísimas gracias, doctor, por esta compañía, por compartir información tan valiosa. Yo soy Génesis Sainz, fue un gusto tenerlos aquí. Muchísimas gracias, nos vemos en el próximo episodio. Adiós.

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¿Dónde está mi amigo Luján? Mi buen amigo Luján, ¿dónde anda? ¿Dónde andas, mi Luján? Reportando todo lo que pasa y acontece allá en la rotonda del avión. Mi buen amigo Luján, le saludamos con gusto. Gracias por estarnos acompañando. Es domingo. Domingo ya 13 de septiembre del 2026. ¡Ay, papá, mi rey! Estamos en el mes patrio, señor. Salud para las ratas de dos patas.

Ahí está la música de Carin León, algo de lo nuevo, nuevo, se llama La Buena. Muy buenos días, muy buenas noches, buenas madrugadas, como usted lo tome y le quiera decir. Dice por acá, buenas madrugadas, un saludo para el rancho Los Tres Suspiros, para la familia Calzada Franco. ¿Nos puedes poner una canción de Ramón Ayala, Las Casas de Madera? A ver si es como esta que está aquí, compadre. ¡Ay, ay, ay! Allá para el rancho Los Tres Suspiros, les saludamos con gusto a la familia Calzada Franco. Buenas noches, compadres.

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4: 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Así es que todo mundo baila.

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1: Esta canción que acaba de componer mi compa Manuel, el tonto para escribir, le dice: ¡Ay, ay, ay! Hablando claro.

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1: Así es, Superestelar 107.9. Este domingo 13 de septiembre 2026. 5 de la mañana ya con 34 minutos. Y estoy viendo aquí que agregaron una canción, la de Carin León, esa que dice La Buena. Empieza padre, empieza muy padre. Saludos a Amado, Maurilio, Ligorio.

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5: Es el turno de escuchar el fantasma. Esto es el culpable. 541. Buenos días.

La. Hola, señorita Momis. Hola, gracias. A placer saludarla. Buen día, aquí seguimos en mi punto de trabajo. Unos minutos y fuga. Que pase bonito y bendecido día y un excelente turno. Saludos atentamente, Luján. Igualmente para ti, Luján. El saludo. ¿Qué les cuento? Pues que me fui a Monterrey, Nuevo León. Ayer el clásico regio. Estuvo bien cardíaco. Estuvo, oye, cada rato hidratación porque había mucho calor y mucha humedad en la ciudad de Monterrey, Nuevo León. De hecho, aterricé ahorita 3:30. Dije, me baño y fuga. Así es de que ya sabrán cómo ando. Aquí está tu vuelo. Suerte, suerte y termine el horario. Hoy estamos hasta las 10 de la noche. No, de la mañana. 10 de la mañana. Ella todo el día, ella le gustó trabajar todo el día.

0: se marca.
1: Como ven, ahí está esto nuevo de Yahari, que lo escuchas aquí en la Superestelar. 9 minutos y serán las 6 de la madrugada.
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7: Un momento, Anspac. ¿Qué esperas de la vida? Disfruta de la fuerza, de la belleza y de la juventud. Todos los días haz algo que ames. Canta, baila, juega, nunca hieras los sentimientos de los demás. No te sientas culpable si no sabes lo que quieres de la vida. Si haces todo lo que quieres con amor, estarás condenado al éxito. Llegarás a la plenitud porque estás movido por la fuerza de la vida. Este fue un momento, Anspac.
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10: Saludos y en el rancho Los Becerra, ya está Jairo, ya despierto Jairo y el tío Alejandro también, saludos para ellos.

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0: ¿Quién no quiere que la quieren, lo quieran bonito, verdad?
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1: Saludos allá hasta Galveston, allá está mi queridísimo amigo. ¿Qué dice? Con estas canciones me voy a dormir. Te digo. Tomás Ramírez allá en Galveston, saludos. ¿Qué haces? Me levantó tan temprano en domingo, seguro va por la barbacoa y el menudo.

dicen que no quieren canciones románticas, ¿verdad? ¿Cómo son, de veras? ¿Cómo son? Muy buenos días, mi querida voz sexy. Espero que tenga un feliz domingo. Muchas gracias. Gracias, gracias. Claro que sí, más si ustedes me hablan y me mandan sus WhatsApp al 8787919303. Yo ya me rendí, la verdad que sí.

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1: Me la voy a creer, me la voy a creer, dice por acá. Tienes una voz muy sexy, andas bien romántica. No, es, pero más que romántica, esa canción habla así como que es que es lo nuevo que lanza el grupo Selecto, que ellos son de Nava, Coahuila. Entonces dice que a veces pues así, o sea, escucha a alguien su historia y de ahí empieza a escribir y de ahí salió esta canción. Entonces si le ponen atención a la letra de esta canción, habla así como cuando luchas mucho por que tienes a tu pareja, que sea tu novio, tu esposo, tu galán, no sé, y le echas ganas de así, dices, bueno, por aquí, por acá. Entonces cuando dices tu nombre, sabes que ya, o sea, no le hallo por dónde, todo le fastidia, le molesta, nada le parece, se ausenta, qué sé yo. Entonces de esto habla esta canción, ¿no? ¿Cuántas veces uno trata de luchar por ese amor tan grande, pero esa otra persona pues no, es como que nada más no? Entonces llega un momento en que te rindes. Está bonita, está bonita. Pero muchas gracias por porque les agrada. Porque les agrada esta voz. Bendito Dios me dio esta voz. Y espero que tenerla mucho tiempo, porque si no, imagínense, me voy a quedar sin trabajo. Es el turno de escuchar a Duelo, eso es suerte. 7:12, domingo 13 de septiembre. Y vaya, ya fue por la barbacoa. Menudito. Pozole. Estamos en el mes patrio.

0: ahí está la de suerte del grupo Duelo. Y esta canción, para todas las que somos bien coquetas, que no lo puedes evitar. Yo siempre les he dicho, quien no es coqueta es porque no es mujer.
1: Manos arriba, que se vea. ¡Uy!
0: ¡Uy! Si hay hombres coquetos y chorros. Y dice...
1: A ver los que están arriba. Vamos. Eso.
0: A ver los que ya se despertaron. A ver los que ya fueron por la barbacoa, por el menudo, por el pozole. A ver, súbale.

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9: A ver, ¿cuál es esa canción? Dice, hola mi voz sexy, ¿tendrá la canción que dice tú me enseñaste a querer, ahora enséñame cómo olvidar, con Ramón Ayala y la... Ok, porfa, muchas gracias. Me encanta porque hablan como yo ya, ¿verdad? ¡Uy! Eso es padre. Vamos a ver. Vamos a buscarla aquí. Se llama... ¿Pero cómo se llama la canción esa? Ramón Ayala. Tú. Vamos a ver si es esta que me estoy encontrando. Ay, este muchachito, ¿por qué hace eso? ¿Por qué? Porque tiene... Bueno, si yo les contara... No, porque dice... tus mentiras... Y luego está la de... Quiero emborrachar... De tu no sé qué. Para que me cuentes tu vida, tú me perteneces, la mentira... Que a ti te dijeron... Super Estelar, buenos días.
10: Hola, guapa, hermosa, preciosa y bella, más bella que las estrellas, que los hombres no pueden vivir sin ella.
9: Ay, usted siempre, bien, usted siempre tan lindo conmigo, Matías, muchas gracias por esas palabras. Cállese, hombre, ya.
10: Ay, ya me se olvida. La estoy escuchando, nomás que decir Marco y no entra la llamada.
9: Sí, ya sabe cómo está aquí el asunto. Sabe que, a ver, y es que también le bajan el volumen y pues uno ni se da cuenta, ya lo subí. Ahí está. Don Matías. Ven, les digo, pero es el teléfono. Vamos a ver si ahorita nos vuelve a marcar. Ahí está, Don Matías. ¿Me oye, Don Matías? Ahí está.
10: Sí, oigo.
9: Ahí está, ahora sí, ya está.
10: Ahí está. Ya sabe el agua, pero no sacó. Ya me lo sale, ¿no?
9: No, hombre, hasta las 10.
10: Hasta las 10.
9: Todavía voy a estar aquí un rato, ¿sí? Que para que le suba todo lo que da.
10: No, pues nomás oiga, miren.
9: A ver, hola. ¡Ay! Es todo.
10: Ándele. Ándele, un abrazo y un beso, cuídese.
9: Igualmente, don Matías, un abrazo y un beso y bendiciones. Que tengan un excelente domingo.
10: Igualmente.
9: Gracias. Ahí está don Matías, siempre fiel a la Superestelar. Sí, allá desde el Estadio 123. Allá está con doña Catalina. Sí, de que el saludo para ellos dos, lindísimas personas. La verdad, muchas, muchas gracias por estar siempre pendientes de la estación de la raza. Ay, raza. ¿Cómo le hacemos? A ver, chécate cómo se llama esa canción. Ya sé, ahorita la voy a checar en mi YouTube. Y te pongo puras balseaditas así bien perronas. Y ni empiecen, ay, sí, porque... O hay unos que todavía están tomando, ¿verdad? Consejos. Que les amanece y ahí están bien padre. Y lo empiezan, compadre, vamos por la barbacoa, yo la pago, compadre. Y el otro, no, compadre, que falta más, yo la pago, compadre. Y ya, ahí se van los dos. Y luego, no, se van por la barbacoa y luego llegan y ni siquiera se acordaban que iban y compran menudo. ¡Ay! ¡Hoy no más! Puras balseaditas para hacer domingo.

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0: tan. Oigan, de verdad, estoy sorprendida de mí misma. Estoy levantada desde las 8 de la mañana. Bueno, primero me levanté el sábado. No les platiqué, ¿verdad? Qué oso conmigo. El sábado no suena la alarma. Entonces, yo me despierto asustada. Digo yo, ¿qué horas son? Y que veo el reloj. 4:24. Dije, no manches, ya no la voy a hacer. Me tengo que meter a bañar. No tengo que ir sin maquillar ni nada. Y me metí a bañar y me estaba bañando y lo dije. Ah, chis, pues hoy es sábado y descanso. Y me fui a acostar. Y yo, qué risa me dio. Y luego después, pues me fui a Monterrey. Era de ida y vuelta. Y nos fuimos. O sea, ya no dormí. Entonces llegué a las 3:40. O sea, y de ahí dije, mejor me meto a bañar porque luego si me duermo no me voy a querer despertar. Y me regreso a la radio. O sea, yo dije, no voy a aguantar, voy a traer. Digo, hace rato se andaba así como que digo yo, ay, se me cierra un ojo, se me cierra el otro. Y yo lo abrí así con un clip, me puse un clip en cada ojo. Y luego ya nos trajeron un rico cafecito. Toño. Y ya di cuenta que nos alivianamos. Dije, bueno, ya. Ya con el cafecito y unos brinquitos que di aquí porque dije, para no dormirme, porque ya estaba aquí como cabeceando y dije, no, pues no es posible. Así es de que ahorita voy a llegar y me voy a desconectar y yo creo que me voy a dormir todo el día.
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0: Aquí está el gran sabor de Adrián Díaz. Bailamos, Ramoncito, ¿qué? Ya se despertó Ramoncito Covarrubias. Ahorita se va a cambiar a la Santa, pero lo que se cambia a la Santa o se cambia a otra estación de radio, vamos a bailar.

jale ya pa'l rancho. Good morning. 8:03, bueno, 4 casi. Hoy noto como que algo no anda bien. Ay, aquí está Kit Nieto.

Ahí está, qué buena música, qué buena música. Oigan, me salieron chistes. No les he leído el chiste sin chiste. Dice, un borracho se tropieza con un militar y le dice, disculpe, mi sargento. ¿Cómo que sargento? ¿No ve las estrellas? Bueno, disculpe, mi cielo. ¿Hoy? ¿Hoy? ¿Se acuerdan? La, la, la, la, la, la. Saludos para Agustincito. Míralo, ya rumbo al rancho. Las bugambilias. Le dije que se iba a llamar así. ¿Cuál es la lila? ¿Ni qué es eso? Las bugambilias.

0: Dime por qué me abandonaste. Qué bonita canción, ¿verdad? Nada personal, me encanta Los Nuevos Cadetes. Y esta canción siempre me ha gustado. Cuando lo cantan también ¿cómo se llama el otro grupo que los canta? Que viene muy seguido aquí a Piedras. De hecho, apoyan mucho lo que es la estación La Consentida. Los Más Buscados. Yo no sé por qué no los tenemos aquí. No me acuerdo, creo que hay una canción de ellos nada más, pero esa la cantan con un sentimiento. Yo los he ido a ver al lugar de la gente bonita y cállate los ojos.
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0: con el sentimiento y ganó.
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0: de llorar. ¿Qué dice Ramoncito?
2: Chipón.
0: Ramoncito. Creo que ya me la pusieron en 000. Bueno, ya, ahorita la voy a tener que buscar. Ahorita la busco.
2: Chipón. Y ahora, maquinaria.
0: No, mira, vamos a bailar, Ramoncito. Hoy. ¡Ay! Yo soy tu maestra. Pero con la sonora de Normitititita.

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1: Hoy nomás, a todos los camioneros, Superestelar, buenos días.
2: Hola, mami.
1: Hola.
2: ¿Cómo estás?
1: Bien, aquí, ¿cómo ves?
2: Hoy es desde las 5 de la mañana.
1: Desde las 5, deja tú y no he dormido nada, mamacita, porque fui a Monterrey, fui y vine.
2: Ay.
1: Y llegué.
2: No, ya están los buenos días.
1: Gracias, me metí a bañar y me vine otra vez a trabajar. O sea, tengo un chorro de horas aquí, dije, sin dormir, pero dije, no va a aguantar nada. Con la música uno todo aguanta, baile y baile aquí en la cabina.
2: No, yo levanté desde como a las 7.
1: A las 7. Ay, sí. Como quieres temprano para ser domingo.
2: Pues sí, ¿verdad? Pero pues yo me tengo que levantar todos los días, muy temprano.
1: ¿Por qué te levantas bien temprano?
2: Pues mira, por los niños.
1: Ah, pues sí.
2: Y tengo que hacer otras cosas en domingo también, temprano.
1: Ah, temprano. Si no, ya no. Ajá. Bueno.
2: Y el señor dormido.
1: Dormido, míralo. ¡Despiértate! Que vaya por la barbacoa.
2: ¿Verdad?
1: Sí, pues digo, que sirva de algo.
2: Que sirva de algo.
1: Que sirva de algo. ¿Sí? Aparte, dile que extraño el chiste sin chiste que me va a contar hoy. ¿Verdad? Dile que de hoy hasta las 10. Ah, no, a las 9 empiezan las noticias, no. Nomás hasta las. Estoy hasta las 10, pero lo voy a dejar hasta las 9 a ver si se levanta.
2: Ah, bueno.
1: ¿Verdad? Okay, ándale, Rosy, bueno, saludos.
2: Un gusto saludarte.
1: Gracias, igualmente, cuídate, saludos. Bonito domingo, bye. Ea, todos mis amigos camioneros. Bye. Pues a todos los que traen camiones así, trailers y todo el rollo, ¿sí? Ah, por cierto, unos trailers son bien groseros en la carretera. Sí, me querían cerrar el paso, pero no saben que yo soy Camila la Tejana. No, soy Lola la Trailera.

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0: me están diciendo es cierto. Mañana es el día del locutor. Espero que muchos manden mensajitos así, ¿eh? Aunque no me traigan, no sé, un pastel, ni una Whataburger, ni me traigan flores, chocolates y así. Una pizza, no las. Con que me hablen y me saluden ya con eso. Por mientras. Ay, mañana es día del locutor, del locutor. Estamos bien locos, ¿eh? Locos, pero en el buen sentido de la palabra. Yo loco, y ella loquita, porque loquita se... A ver, esa la tengo. Loco, que está la otra vez. Loco, me estoy volviendo loco. Loco por ella. Sí la debo tener. ¿Dónde está? Tú quieres volver y no te quiero más. No, esa no quiero la de loco. Pero en loco no la encuentro. Oye, hay muchas de loco. Ahí está la de Te vuelvo loco, chicos de barrio. Y luego Vuelve, mi amor, los combo locos. Y luego está... Pues así se llama la canción, que no. Se llama nomás Loco. Porque está esa otra que le digo, la de Yo loco, y ella loquita, porque loquita sí está bonita. ¿O cuál es esa de loco?
1: ¿Qué he hecho yo para que esa mujer me olvide?
0: Ah, esa me gusta más.
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0: Para que no se duerman. Que dicen, ay, en esas canciones de duerma. Hoy. Dice Ramoncito, muchas felicidades para todos los locutores de la Super Estrella. Uno por uno vas a tener que hablarle y decirle, muchas felicidades, momis, muchas felicidades, Tecano, muchas felicidades, Orlando, muchas felicidades, Cebollón, muchas felicidades, Atalantado. Ay, ya regresa el Atalantado. Yo hasta el martes tengo este horario. Yo quisiera tener este horario los domingos, pero pues no creo, ¿eh? Ya el miércoles, si Dios quiere, ya viene Edgarín y yo regreso a mi horario normal de 12 a 2 y de 5 a 8. Para la raza que me decía que me extraña, en las tardes, ya voy a regresar en las tardes.

Ay, no, esa no. Yo quiero la de Loco. Loco, me estoy volviendo loco. ¿Verdad que se llama Loco? Ya despiértense y contéstenme. Gracias, Sergio Ruiz, Sergio Ruiz. Aquí anda Sergio Ruiz. A ver, se llama Loco por ella. Loco por ella, loco. Así no la tiene este tejano.

pues no está. Porque la otra que está es la de... A ver si no es esta, no creo. Esta es El Loco por Tu Amor, pero esta es con Apache. Ajá, está bien bonito también. Yo quería algo más así, como más movido, divertido. Esta es como que de amor, ¿no?

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1: Oigan, pues como no encontré la de Loco, hay otra que me gusta mucho. Y son de puros cuac, cuac, cuac, cuac, cuac, cuac, cuac, cuac, cuac, cuac, cuac, cuac, cuac, cuac, cuac, cuac. Muchas gracias, ¿eh? Gracias, la verdad, yo también les pregunto y a ver si me están viendo y me contestan. Si voy a ir, ¿eh? Ay, pero hasta las... Y a hoy ya ni vas a tener. Para las 10 que salga ya ni va a haber. ¿Me lo vas a guardar o qué? Ea, ea. A ver, mándame otra vez el menú de ahí. Nos están escuchando ya, es que en Villa de Fuente, ¿verdad?
2: Mira cómo se ve.
1: Ay, qué rico. Y cuando uno anda todo así con dormido, eso cae.

0: Ahorita voy a mandar a alguien que vaya por él, ¿cómo ves? Sí, voy a mandar a alguien, ¿eh? Cuac, cuac, cuac, cuac, cuac, cuac. Sí, guárdamelo, guárdamelo. Y a las 10 de la mañana, pero... déjame guardo la dirección. Cuac, cuac, cuac, cuac, cuac, cuac.
1: ¡Cumbia!
0: ¡Cumbia!

0: ahí está. Gracias a mi amigo Alonso, que ya encontré la canción. Y no es cierto, Sergio Witt, no se llama Loco por ella. Se llama Loco. Pero tú no me dijiste que el que la canta es Apache. Tú no me dijiste. ¡Ay! ¡Ay! ¡Ay! Vamos a cantar, vamos a cantar.
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0: Súbale, súbale. Para que venda muchos menudos, súbale.
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0: Oye, pero cállate, ¿verdad? Cállate.
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0: Nada. 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

¿De qué te ríes? No, ¿de qué te ríes? ¿De mi voz? ¿De la canción? Ay, que me lo guardes. Hay otra canción que me dicen a mí. Esa no me gusta, porque ni dice nada. Pero sí dice. Sí dice porque está hablando de un pájaro. O sea, sí dice. Saludos para nuestro buen amigo que nos manda siempre sus bonitas estampas, me encanta. Sergio Palo, saludos. Pájaro cumbia. Profe, ya se despertó, profe.

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4: Yo pienso que esa canción, la de ahí viene el tren de pavimentas, deberían de ponerla porque está bien pegajosa y está bien padre. ¿A poco no? ¿A poco no? ¿A poco no? Hay una canción también que se llama así, ¿no? ¿A poco no?

poco no? Pero a ver, pásame la dirección, Alonso. Pásame la dirección así, no en el... no en el mapa. O sea, no. Cuando te dicen, mándame la ubicación, no, pero mándame la dirección, please. 8:48. Hoy, Sergio Huiz. A ti te gustan mucho las cumbias de Topaz, ¿no? ¿Y a quién no, verdad? ¿Todo mundo? Noche ya. A los fresas no.

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10: Ya, no les quito más su hermoso tiempo. Ya me aguantaron mucho, lo sé, lo reconozco. Muchas gracias. Hoy estuvimos desde las 5 de la mañana y bueno, siguen las noticias a las 9, entonces por eso me retiro. Me retiro del aire, pero aquí seguimos en los controles digitales de 9 a 10 con las noticias. No se vaya. Muy importante que sepa lo que acontece en la ciudad de Piedraneras y sus alrededores, ¿ok? Antes de irme, quiero agradecer. La verdad es que es increíble cuando uno viaja y está fuera de su estado, que es Coahuila. Créanme que sí. Es el estado mejor protegido, donde uno puede estar y tener ese confort y esa tranquilidad. Imagínense venir por Tamaulipas y no era así como que se me hace que nunca llegaba a pisar Coahuila, y llegué a Coahuila y les digo, qué gusto verlos, qué gusto estar ya en mi estado de Coahuila. Así es de que hay que valorar todo eso, ¿eh? Porque a veces somos cuidados y muy buenos para andar ahí echándoles la, pues si nos paran, que si nos revisan, por ejemplo, y dice, ah, no, sí, muy bien, pero me abre la cajuela, y uno, ay, no,

no, no me conoces aún. Ni me conocerás. Que tengan un excelente domingo, Laura. No me quiero ir, No los quiero dejar, pero ya me voy porque vienen las noticias.

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1: En un tren en Ubalde provoca movilización de las autoridades. Arrestan por separado en Eagle Pass a dos centroamericanos con antecedentes criminales. La Policía Preventiva Municipal detuvo a 1.800 personas en el mes de agosto, 134 fueron turnadas al Ministerio Público. Reconoce el alcalde Carlos Jacobo Rodríguez que continúa el problema de personas adictas a sustancias causando vandalismo. Municipio seguirá apoyando legalmente a los interesados en adquirir o tramitar la pensión de discapacidad. Con esto y mucho más, nosotros listos en esta mañana de domingo y también ya 13 de septiembre. Así comenzamos.

Hola, ¿qué tal? Muy buenos días, un gusto saludarlo en esta agradable mañana de domingo, agradable porque está nublada, ahora sí se antoja andar. Cuando venía de camino al trabajo, pasé por los campos de Aguirre y andaban ahí jugando fútbol. Con este clima, la verdad, sí se antoja jugar, pero cuando está el calor, pues la verdad no mucho. Así es que si usted tiene planeada actividad, planeada alguna actividad, pues este domingo estará muy agradable. Caluroso y bochornoso, sí, pero con el panorama nublado se espera que sea menos caluroso, ¿verdad? Pero aún así hay que seguirnos cuidando de estas temperaturas. Hoy, 13, domingo 13, se clausuran ya las ferias. ¿Usted fue a quien fue a ver? ¿Nada más fue a llevar a los niños, a la familia? ¿O no fue? Dijo que de plano yo me espero a las fiestas. Pues que inicie en la macro, platíquenos qué tal se la pasó en caso de que fue y qué le hubiese gustado, no sé, que se mejorara o qué grupo le hubiese gustado que trajeran para pues las próximas ferias, ¿verdad? Bueno, pues por lo pronto le platico que para este domingo la temperatura cálida va a estar en 39 grados para que usted pues no se confíe, se siga manteniendo muy bien hidratado y sobre todo aunque esté nublado pues a seguirse protegiendo de los rayos del sol, usando bloqueador solar, por supuesto. Los vientos en estos momentos están soplando en calma en 16 kilómetros por hora. Por la tarde-noche se espera que la temperatura descienda hasta los 26 grados. En estos momentos, aunque esté el cielo nublado, no hay probabilidades de precipitaciones hasta estos momentos. Para este lunes arrancamos semana laboral con temperaturas calurosas aún. La máxima para este lunes espera que sea de 38 con un cielo despejado. La mínima se espera que sea de 26. Y los vientos estos estarán incrementando en 24 kilómetros por hora. El día martes 15 de septiembre, quincenita y sobre todo pues ir a celebrar el grito de independencia a la macro y sobre todo estar comiendo, degustando ahí en las cocinas, para que usted se vaya preparando para esta semana de festividades patrióticas. Sobre todo la temperatura máxima se espera que sea de 39, mínima de 25 y los vientos estos incrementan hasta los 41 kilómetros por hora. Para el día miércoles, mitad de semana e independencia de México, el 16, no hay que olvidar que se cambió el desfile para en la tarde y sobre todo la ruta de que usualmente se venía aquí por la 16, por la Carranza, ahora será por la 16 de septiembre para que usted lo vaya tomando en cuenta. Para este miércoles mitad de semana la máxima se espera que sea de 38, mínima de 25. Los vientos estos se mantienen un poquito ventosos, la máxima se espera que sea de 38, mínima de 25. Los vientos estarán soplando en calmas en 35 kilómetros por hora. No hay probabilidades de precipitación hasta estos momentos para toda esta semana. El jueves y viernes las máximas estarán oscilando entre los 37 y 36 y las mínimas serán de 24 a 23 grados centígrados. Con un cielo soleado y despejado, el viento estará soplando de 32 a 27 kilómetros por hora. Para la región norte de Coahuila, en estos momentos tenemos cielo nublado para lo que es Acuña, Jiménez y Nava, pero para la tarde se estará despejando. Ya a partir de las 3 de la tarde tendremos un cielo soleado y despejado, los vientos soplando estos en calma de 15 a 16 kilómetros por hora. Las temperaturas máximas aún así las tendremos calurosas. Las máximas van desde los 38 a los 36 y las mínimas estarán oscilando entre los 27, 26 y 24 centígrados. Como le comento, usted sígase manteniendo muy bien hidratado. Hay que seguir teniendo precaución con los adultos mayores, los menores, las mascotas, sobre todo tenerlas pues ahí en óptimas condiciones lo mejor que se pueda. Para Nava, Sabinas y Guerrero, temperaturas calurosas. Como le comentaba, Sabinas tendremos la temperatura más cálida para este domingo. Familiar, la máxima se espera que sea 40, mínima de 26. Guerrero, máxima de 38, la mínima se espera que sea de 26 grados. Veamos cómo estarán las condiciones para el sur central de Texas. No hay probabilidades de precipitación para Uvalde ni San Antonio. Una mañana nublada la que tenemos para estas ciudades. Ya a partir de las 12 del mediodía se espera que gradualmente se vaya despejando hasta quedar un cielo soleado y despejado. Las máximas para este tarde se espera que sean de 100 grados. No hay que olvidar que la sensación térmica es por arriba de esta temperatura. Las mínimas serán de 75 y 78 grados Fahrenheit y los vientos estos estarán soplando de 5 a 10 millas por hora. Ya por la tarde se espera que incrementen estas de 15 a 20 millas por hora. Para Carrizo Springs y Laredo, máximas de 105 y 106 y las mínimas se espera que sean de 77 y 79 grados Fahrenheit. Los vientos estos también se espera que soplen de 5 a 10 millas por hora. Ya por la tarde se esperan que incrementen de 20 a 25 millas por hora. Hasta aquí con la información del pronóstico del tiempo. Continuamos con más aquí en Super Channel 12. Muy buenos días.

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1: Nueve de la mañana con 8 minutos, la temperatura en los 28 grados centígrados. ¿Qué tal? Muy buenos días, un gusto saludarle como siempre, darle la más cordial de las bienvenidas a esta emisión matutina de Telezócalo en este domingo, justamente ya 13 de septiembre, muy cerca de las fechas destacadas en este mes patriótico de las fiestas. Ya lo escuchábamos con nuestra compañera Ale, y así también, bueno, ¿qué planes tiene usted? Es importante que pues ya tenga básicamente conocimiento de lo que comprenderá los diferentes eventos que tiene ya contemplados el municipio. Antes de iniciar con información, es importante, como todos los domingos, darle a conocer también el estado que guardan en esta mañana los puentes internacionales en cuanto al tráfico vehicular, y vamos justamente a ello. Puente internacional número 1 en esta mañana de domingo, con un tráfico vehicular sorpresivamente fluido. Sin embargo, el alcance de los vehículos se puede observar hasta poco más de la mitad del puente, si no es que en toda su capacidad. Puente internacional número 2, de igual manera, un lleno total de caseta a caseta al alcance de los vehículos. Recuerde que es domingo, un día familiar y de gran convocatoria, por lo cual el tráfico en los puentes internacionales puede variar de esta manera, y con ello también los tiempos de cruce entre 45 minutos, una hora, inclusive un poco más. Nueve de la mañana con 9 minutos, la temperatura en los 28 grados centígrados. Vamos a dar inicio con la información. Antes de recordarle que puede mantenerse en contacto con nosotros a través de nuestros números en el estudio al 878-122-2222 y mantener así la comunicación en todo momento. Recuerde que para nosotros es muy importante leerlo sobre los temas más relevantes de la actualidad. Igual, la información de primera mano y totalmente actualizada en todas nuestras redes sociales y plataformas digitales como Super Channel 12, así nos puede encontrar. Pero vamos de lleno con la información misma de tinte policiaco y lo más importante ocurrido este fin de semana. La madrugada de este sábado, autoridades tomaron conocimiento de este caso en donde un conductor, aparentemente bajo los influjos del alcohol, provocó un choque múltiple en diferentes sectores de la ciudad. Según dieron a conocer y detallaron las mismas autoridades, esta persona responsable de 2 accidentes durante la noche de este viernes escapó tras ambos percances, luego de impactar primero a un Nissan Altima en la calle Mar Muerto y posteriormente a una motocicleta en el callejón Las Tinajas, donde una pareja resultó involucrada y fue atendida por paramédicos. El primer choque ocurrió cuando el conductor de una camioneta negra con placas del estado de Texas habría impactado a esta unidad Nissan Altima, y tras el accidente, este responsable continuó con su marcha y abandonó el lugar. El conductor afectado decidió seguir la camioneta para intentar localizar al responsable. Sin embargo, durante el trayecto, el vehículo llegó hasta el callejón Las Tinajas, donde se habría impactado, o mejor dicho, habría impactado una pareja que viajaba en una motocicleta. Después del segundo percance, el conductor nuevamente se retiró del sitio antes de que pudiera ser interceptado. Paramédicos del heroico cuerpo de bomberos acudieron para brindar atención a los motociclistas, quienes fueron valorados en el lugar. Hasta el momento, nos han dado a conocer detalles sobre la gravedad de sus lesiones. Posteriormente, los afectados solicitaron el apoyo a los elementos de la Policía de Acción y Reacción, quienes fueron alertados sobre lo ocurrido y presuntamente iniciaron la búsqueda del conductor señalado como responsable. Cabe destacar que las autoridades de momento no han confirmado la localización o detención del conductor, el cual está involucrado en estos 2 accidentes, de los cuales no respondió por ninguno de los dos. En otra información, también de carácter policiaco, dale a conocer que 3 jóvenes que contaban con reportes de búsqueda en distintos momentos fueron localizadas en la ciudad de Piedras Negras, según informó la Fiscalía de Personas Desaparecidas del estado de Coahuila, luego de que familiares y autoridades solicitaron el apoyo de la ciudadanía para dar con su paradero. Las jóvenes fueron identificadas como Ámbar, de 17 años, Rosa Fabiola, de 24, y Melanie Gabriela, también de 17, quienes habían sido reportadas como desaparecidas en fechas diferentes. De acuerdo con los reportes emitidos por las autoridades, Ámbar fue vista por última vez durante agosto del 2026 en su domicilio ubicado en la colonia Cumbres. En el caso de Rosa Fabiola, la información de búsqueda establecía como última fecha de contacto el 3 de septiembre de este año aquí en la ciudad de Piedras Negras. Y por su parte, Melanie Gabriela contaba con un reporte correspondiente al mes de junio. La fiscalía no dio a conocer mayores detalles sobre las circunstancias en las que fueron localizadas las 3 jóvenes, simplemente notificó que ya fueron encontradas y posteriormente encontradas nuevamente, reencontradas con sus propios familiares. 9 de la mañana con 12 minutos. En otra información también policiaca, el sheriff del condado de Uvalde, Rubén Nolasco, informó que investigadores de su oficina iniciaron una investigación tras el hallazgo sin vida de un hombre en un vagón del ferrocarril, ello en el área de Yuca, ubicada en las comunidades de Nipa y Sabinal. De acuerdo con el reporte proporcionado por Nolasco, el cuerpo fue localizado en circunstancias que son consideradas una muerte sin atención médica, por lo que investigadores de su oficina trabajan ya para esclarecer lo ocurrido, y en la recuperación del cuerpo participaron elementos del Departamento de Bomberos Voluntariados de Uvalde. Hasta el momento, las autoridades no han proporcionado información sobre la identidad del fallecido, ni han determinado públicamente la causa o las circunstancias de su muerte. La investigación permanece abierta mientras los agentes recaban información y realizan las diligencias correspondientes para establecer lo ocurrido tras el hallazgo de este hombre sin vida dentro de un vagón del ferrocarril. Así también darle a conocer que dos hombres de origen centroamericano fueron arrestados por autoridades federales en la ciudad de Eagle Pass, ello durante la última semana en casos distintos relacionados con su situación migratoria y antecedentes criminales. Uno de ellos fue identificado como Jorvin Josep Ramos Orellana, de nacionalidad hondureña, quien enfrenta un cargo por reingreso ilegal a los Estados Unidos. De acuerdo con fiscales federales, había sido deportado por primera vez en el mes de febrero, después de haber sido condenado en el 2025 por amenazas y actos terroristas, conducta imprudente y agresión agravada. En el otro caso fue detenido Óscar Ernesto Romero Arévalo, de origen salvadoreño, quien registra 4 deportaciones previas. Su historial criminal incluye 3 condenas por conducir bajo los efectos del alcohol y también las drogas. Ambos casos fueron turnados a la Fiscalía Federal de Distrito Oeste de Texas, que continuará con los procedimientos correspondientes para determinar su situación jurídica. 9 de la mañana con 14 minutos. En más información, un hombre fue detenido en el condado de Uvalde luego de ser señalado como responsable contra un vehículo tras una discusión ocasionando al menos 7 impactos de bala. El sheriff del condado de Uvalde, Rubén Nolasco, informó que la dirección de los disparos también representó un riesgo para otros residentes que se encontraban en el área. Los hechos ocurrieron cuando agentes de la oficina del sheriff acudieron a una vivienda ubicada en el Benson Road tras recibir un reporte sobre disparos de arma de fuego. Al llegar, los agentes establecieron que Lafonso Cristian Robles habría disparado contra el vehículo del denunciante después de sostener una discusión con él. Posteriormente, el sospechoso se retiró del lugar. Durante la inspección, los agentes localizaron 7 orificios de bala en el vehículo que se encontraba estacionado directamente frente a la residencia. La trayectoria de los disparos estaba orientada hacia el área donde también se encontraban otros residentes, según el reporte emitido por las autoridades. Más tarde, los agentes localizaron a Robles durante una parada de tráfico y en la intervención recuperaron un arma de fuego, municiones y parafernalia relacionada con drogas. Robles fue trasladado a la cárcel del condado de Uvalde, donde quedó detenido y fue posteriormente procesado por los cargos de conducta mortal, abandono de un menor, posesión ilegal de un arma de fuego por parte de un delincuente y también ocasionar daños criminales a una propiedad privada. Nueve de la mañana con 16 minutos, el recuento de la información policiaca más relevante de las últimas horas. Nosotros con esto vamos a hacer nuestra primera pausa comercial, ya regresamos con mucho más. Antes, los dejamos con esta importante recomendación del notario público Francisco Juariste.
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0: 9 de la mañana con 19 minutos, la temperatura en los 28 grados centígrados. Ya estamos de regreso y vamos a continuar con más de la información en esta emisión matutina de Telezócalo. Según información proporcionada por autoridades de aduanas y protección fronteriza, además de la misma patrulla fronteriza, recientemente se comunicó que ya se contempla el ampliar y renovar el punto de revisión, coloquialmente conocido como el checkpoint. Esto por parte de la patrulla fronteriza, el cual está ubicado al sur de la ciudad de Igolpá, sobre la carretera 57, y que podría incorporar aproximadamente 14 acres adicionales. La propuesta busca adecuar las instalaciones ante el crecimiento del flujo vehicular en la zona, además de mejorar las condiciones de seguridad y fortalecer las operaciones de vigilancia fronteriza. El proyecto incluye trabajos de modernización en el punto de revisión con infraestructura adicional que permitiría atender de mejor manera el incremento del tráfico el cual circula por esta vía. La propuesta aún se encuentra en etapa de planeación y de valoración, ya que este proyecto pudiera determinar los alcances de dicha ampliación, pero de momento es importante que usted conozca la posibilidad de ampliar aún más la distancia, digamos de esta manera, que tendrá el punto del checkpoint, el punto de revisión sobre la carretera 57. Son ya las 9 de la mañana con 21 minutos. Vamos a pasar a otra información, es que hablando justamente del tema del tránsito terrestre, transportistas, agentes aduanales y empresas maquiladoras hicieron un llamado al diálogo para revisar procedimientos que puedan afectar el movimiento de unidades vacías. Y es que, como le mencionaba, este gremio de empresarial de transportistas y de agentes aduanales, aquí en esta frontera específicamente, mantiene una postura conjunta ante las dificultades que se han registrado en las aduanas de Piedras Negras para el movimiento de unidades de transporte vacías. El sector señala que las restricciones y requisitos que actualmente se aplican estarían generando retrasos, gastos adicionales y complicaciones para las operaciones del comercio exterior. Ante esta situación, los representantes de estos sectores hacen un llamado a las autoridades aduaneras para establecer una mesa de diálogo y revisar los procedimientos, ello con el objetivo de encontrar alternativas que permitan cumplir con la normatividad sin afectar innecesariamente el flujo del comercio exterior. Advierten que, de mantenerse la problemática y no encontrarse una solución, se analiza la posibilidad de realizar un cierre de los puentes internacionales como medida de presión, aunque enfatizan que esta sería una última opción y precisamente lo que se busca evitar. Los sectores involucrados reconocen que una eventual suspensión de actividades no solamente afectaría a los transportistas, sino que podría generar una cadena de impactos en las empresas maquiladoras, la producción, el movimiento de mercancías y, consecuentemente, en el empleo y la economía de Piedras Negras. Por ello, el llamado es a privilegiar el diálogo, la coordinación y la sensibilidad, considerando que el comercio exterior representa una actividad fundamental para la economía de esta frontera. Transportistas, agentes aduanales y empresas reiteran que no buscan eliminar los controles aduaneros ni dejar de cumplir con la ley, sino encontrar mecanismos que permitan agilizar las operaciones y evitar que una problemática administrativa termine afectando a toda una comunidad. En otra información y también abordando otros temas, hace una semana dio inicio el trabajo de lo que ahora se llamará la Casa Nazaret Omnia en Villab de Fuente. Esto es un espacio que buscará brindar acompañamiento y atención integral a niñas y niños de 4 a 12 años, los cuales cursan actualmente el grado de preescolar y primaria. Actualmente la Casa Nazaret de Omnia atiende a 8 niños provenientes de las colonias Periodistas, Los Espejos y del ejido Villa de Fuente, ofreciendo un espacio de apoyo ante distintas situaciones de vulnerabilidad, entre ellas el abandono parcial, el rezago escolar, las situaciones económicas adversas, madres solteras en situación de precariedad y el riesgo familiar y social relacionado con las adicciones. Este proyecto busca ser un espacio de acompañamiento, formación y esperanza para los niños y sus familias, procurando contribuir así a su desarrollo integral. Como parte de este inicio, el día de hoy, en este domingo justamente 13 de septiembre, en la misa de la 1:30 de la tarde en la Catedral Mártires de Cristo Rey, el monseñor Alfonso Miranda Guardiola, quien es obispo de la diócesis de Piedras Negras, presidirá la celebración y realizará la presentación de las hermanas religiosas que estarán colaborando en la atención de los niños de la Casa Nazaret Omnia. Con este proyecto, la diócesis de Piedras Negras continúa buscando responder desde la fe y el compromiso social a las necesidades de nuestra comunidad, especialmente de quienes viven en situación de mayor vulnerabilidad, comunicado que firmó y emitió justamente el padre Cosme Alexis Cuesta, quien es el vocero de esta institución religiosa, confirmando así nuevamente las funciones que tendrá esta casa hogar, este albergue para menores, allá en el sector Villa de Fuente. 9:25. Vamos a continuar y abordar otro tema en otra información, y es que durante el pasado mes de agosto, la Policía Preventiva Municipal dio a conocer que un poco más de 1,500 personas fueron detenidas, esto por diversos motivos y faltas al reglamento, y no obstante, un total de 134 de la cifra ya mencionada fueron consignadas ante el Ministerio Público.
1: Las estadísticas del mes de agosto por parte de la Policía Preventiva Municipal reflejaron el trabajo realizado para garantizar la tranquilidad y seguridad de la población mediante rondines de vigilancia y presencia permanente. De acuerdo al subdirector operativo de la corporación, ello se reflejó en la detención de más de 1,800 personas por cometer diversas faltas administrativas, mientras que un total de 134 fueron puestas a disposición del Ministerio Público. Ricardo González Lucio detalló que la principal razón de los arrestos fue escándalos en la vía pública con 1,213, seguido de sustancias psicotrópicas con 448, estado de ebriedad con 70, provocar riñas con 59 e inmoral con 10 casos. Por lo que compete a las puestas a disposición del Ministerio Público, 58 fueron por agresiones contra miembros de instituciones de seguridad pública, seguidas por 14 casos de lesiones, así como 12 personas por daños materiales. Asimismo, 11 por posesión de narcóticos, 10 por portación de armas prohibidas, 9 por receptación dolosa, 8 por allanamiento, 6 por robo, 3 por amenazas, 2 por quebrantamiento de sellos y una tentativa de robo.
2: Por faltas administrativas, causar escándalos en la vía pública 1,213, consumir sustancias psicotrópicas 448, permanecer en estado de ebriedad 70, provocar riña 59, inmoral 10, dando un total de 1,800 detenidos por faltas administrativas. Siguiente. Puestas a disposición del Ministerio Público, violencia contra miembros o integrantes de instituciones de seguridad pública, 58, lesiones 14, daños 12, posesión de narcóticos 11, portación de ciertas armas prohibidas 10, receptación dolosa 9, allanamiento de morada 8, robo 6, amenazas 3, quebrantamiento de sellos 2, tentativa de robo 1, dando un total de 134 puestas a disposición del Ministerio Público.
1: Voz informativa, Armando López Capeticho.
0: Y justamente como parte de esta coordinación que plantea consolidar, desde luego, esta corporación, la policía municipal con las diferentes colonias de la ciudad, se dio a conocer que actualmente ya 100 comités ciudadanos están vinculados directamente con esta corporación. Esto a través de grupos de WhatsApp, donde se notifica o se alerta cualquier situación de riesgo en aras de evitar la incidencia delictiva en la mancha urbana. La coordinación que mantiene activa la Policía Preventiva Municipal con la comunidad se ve reflejada en un alcance de hasta 100 comités ciudadanos, cada uno integrado por vecinos de los diferentes sectores de la ciudad, que coadyuva con sus reportes para la prevención y atención del delito, así lo informó Cruz Eliud Mercado Ramírez. El comisario de la corporación detalló que es a través de grupos de WhatsApp en donde se mantiene una comunicación permanente con los residentes de cada colonia, quienes son los que notifican cualquier situación sospechosa que pueda significar algún riesgo, y es entonces que los reportes son canalizados directamente a los medios de atención de la organización policíaca. Añadió que de igual forma se mantienen vigentes las asambleas y brigadas de seguridad que se realizan presencialmente en cada sector y donde se tiene un contacto directo con la ciudadanía para escuchar y atender sus inquietudes al respecto, destacando la eficiencia en las formas y tiempos que la corporación ha tenido para atender cada reporte.
3: Tenemos 100 grupos de WhatsApp, 100 colonias que ya están organizadas. Nosotros seguimos trabajando con las asambleas, con los las brigadas de seguridad que vamos trabajando en cada una de las colonias. ¿Cómo funciona? Realizamos un grupo de WhatsApp en cada colonia y ahí nos pasan los reportes de relevancia de su colonia. De igual manera, muchas de las personas nos reportan gente que no es de esa colonia y las ven deambulando, pues hacen el reporte meramente como prevención. Digo, yo creo que hemos trabajado bien porque hemos tenido número de respuesta muy muy rápido. Tenemos una disminución en que se queje la ciudadanía por atender los reportes que realizan. Entonces yo creo que con estos grupos nos está dando resultados para prevenir cualquier tipo de delito. Ahorita estamos trabajando para empezar a trabajar con los fraccionamientos privados, que era un tema que traíamos nosotros. ¿Por qué? Porque en estos fraccionamientos no se permitía la entrada a las unidades de seguridad pública. Entonces, ya tenemos agendados dos fraccionamientos para cuales estaremos realizando estos grupos de WhatsApp.
0: Con información de Armando López Capetillo, edición de Edgar González para Super Channel 12, Gabriel Méndez Martínez. 9:30 a.m, llegamos a la media, momento de hacer nuestra siguiente pausa comercial, enseguida volvemos con mucho más.
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0: las 9:33 a.m. estamos de regreso y vamos a avanzar con más de la información. En la presente semana, el presidente municipal Carlos Jacobo Rodríguez reconoció que se mantiene latente la problemática y situación de personas con alguna adicción que generan actos de vandalismo en nuestra ciudad y en las colonias de Piedras Negras. Tal fue el caso de algunos estragos que causaron un grupo de personas a un sifón de agua. La incidencia de actos de vandalismo a la infraestructura municipal ha mantenido una constante en últimas fechas por parte de personas que padecen algún trastorno mental, principalmente debido a la adicción que generan hacia estupefacientes y narcóticos, afectando con ello la armonía dentro de la mancha urbana. Así lo señaló el presidente municipal de Piedras Negras, Carlos Jacobo Rodríguez González, al referir el más reciente caso en donde un grupo de personas incendiaron el sifón de agua localizado en la colonia Presidentes, ocasionando con ello considerables daños materiales, los cuales, indicó, serán atendidos próximamente. El edil reconoció que el tema de las adicciones es una de las prioridades que atiende su gobierno como parte de sus labores de proximidad y beneficio social, recalcando que hasta la fecha se han anexado de manera voluntaria a un total de 60 personas en diferentes clínicas de rehabilitación de la localidad.
1: La semana pasada o esta semana mandamos a otros 2 o 3 que andaban quemando terrenos baldíos. De hecho, Armando nos preguntó sobre el sifón hace 2 o 3 días, pues está vandalizado, lo quemaron el tubo, está chamuscado. Entonces, una vez que terminemos allá el cambio de colector de la Croc, vamos a pasarnos al sifón para arreglarlo otra vez. Entonces, hemos anexado 60 en el centro de atención mental ahí de Zamudio. Y nosotros seguimos aportándole mes con mes para que la manutención.
0: Con información de Armando López Capetillo, edición de Edgar González para Super Channel 12, Gabriel Méndez Martínez. Bueno, pues ahí el posicionamiento del alcalde con lo que fue este caso, este vandalismo hecho a un sifón de agua, y sobre todo reconociendo que, bueno, se mantiene latente esta problemática de personas con adicciones, de personas que padecen algún trastorno mental producto de esta adicción hacia alguna sustancia, y que, bueno, también reafirmó con ello el trabajo de la administración por seguir apoyando y canalizando voluntariamente a estas personas a los diferentes centros de rehabilitación en nuestra localidad. En otra información, también el mismo municipio confirmó que mantendrá las asesorías y asambleas informativas para toda la ciudadanía interesada en tramitar y acceder a la pensión federal para personas con discapacidad.
2: Tomando como base casos de éxito que se tienen en esta ciudad, de personas con discapacidad que ya están cobrando su pensión para el bienestar de las personas con discapacidad, es que el municipio está apoyando en el trámite legal. El presidente municipal de Piedras Negras, Carlos Jacobo Rodríguez González, informó lo anterior y añadió que si bien no entrará en detalles sobre la estrategia jurídica a seguir, sí adelantó que se pretende interponer amparos. Para iniciar el trámite, añadió, los interesados deben presentar los documentos solicitados por el equipo jurídico, como son acta de nacimiento, identificación oficial, comprobante de domicilio y el certificado de discapacidad. En ese sentido, detalló que quienes no tengan dicho certificado, el municipio los apoyará de manera gratuita a través de la Dirección de Salud, y quienes no puedan acudir podrán enviar a un familiar o representante legal.
1: Bueno, la idea es, después de tener ya un caso de éxito, poder beneficiar a más coahuilenses. Sabemos que el gobierno del estado por ningún motivo va a permitir o a firmar un convenio de esta magnitud. No le conviene, ellos únicamente gobiernan para su propia estructura. Entonces, obviamente que los programas del bienestar para ellos, pues no son de su interés. ¿Por qué? Porque son para todos, porque son derechos adquiridos ya por la gente, ¿no? Por eso la gente sigue confiando en los gobiernos de la 4T en este país, ¿no? Y bueno, ojalá que pronto podamos aspirar a tener un gobierno similar aquí en Coahuila, y por lo pronto vamos a seguir nosotros respaldando a los ciudadanos conforme a los derechos que ya adquirieron, y vamos a empezar esta gira por los centros comunitarios con el equipo.
2: Voz informativa, Armando López Capeticho.
0: 22 minutos son los que nos separan de las 10 de la mañana. Avanzando en otra información, la Dirección de Obras Públicas dio a conocer que los trabajos de mantenimiento y rehabilitación en la Pirámide del Sol, este complejo bastante emblemático y conocido de la Plaza de las Tres Culturas, ya registra un avance del 90%, por lo cual estas labores pudieran culminar en los próximos días. Los trabajos de mantenimiento que actualmente realiza la Dirección de Obras Públicas en el municipio
3: ello a la pirámide del Sol en la Plaza de las Culturas, están cerca de culminar, registrando un avance del 90%, según lo señaló Luis Gibran González Peña. El titular de la dependencia informó que entre dichas acciones se repararon todas las filtraciones de agua que tenía el recinto, ello con el uso de un polímero especial, así como la reinstalación del plafón de tabla roca en todo el perímetro al interior y exterior del lugar. Asimismo, la colocación de nuevas luminarias para mejorar las condiciones de iluminación. El funcionario mencionó que solo están pendientes algunos detalles en la rehabilitación de espacios al interior de la pirámide, estimando terminar con estas labores en los próximos días, resaltando el hecho de que este recinto nunca antes se había sometido a un mantenimiento total.
4: Bien, los trabajos que se realizan aquí en la Pirámide del Sol ya van muy avanzados. Ustedes que vienen aquí pues todos los días lo han constatado. Se repararon todas las filtraciones que había con un polímero especial en la parte exterior para pues no dañar la imagen de lo que es la pirámide y poder así impermeabilizar este recinto, el cual ya estaba muy deteriorado por las lluvias. Y bueno, se trabajó también en reinstalación de lo que es el plafón de tabla roca en todo el perímetro. Algunas áreas aquí interiores también en esta sala también se repararon, se instalaron nuevas luminarias, tenemos nuevo sistema aquí de iluminación y prácticamente ya estamos en un 90-95% de avance. Son pequeños detalles interiores los que queda por reparar, que se está realizando, y bueno, seguimos aquí dándole mantenimiento a este edificio que pues por años no se le había dado y es uno de los más importantes en esta ciudad.
3: Con información de Armando López Capetillo, edición de Edgar González para Super Channel 12, Gabriel Méndez Martínez.
0: 20 minutos son los que nos separan de las 10 de la mañana. La temperatura agradable, digámoslo de esta manera, todavía en esta mañana los 29 grados centígrados, pero recuerde, habrá mucho calor hoy también en la ciudad de Piedras Negras para que tome usted sus debidas medidas pertinentes. En otra información, también el municipio destacó el avance que se ha tenido en la digitalización de los servicios de atención ciudadana. Como bien sabemos, se tienen ya en existencia diversas plataformas y sistemas digitales, como lo es el chatbot, como lo es la plataforma de gobierno inteligente, en fin, todos estos esfuerzos por hacer más eficaz la atención se ven plasmados ya con el uso de recursos tecnológicos.
3: En aras de brindar una atención más práctica, profesional y transparente, el proceso de digitalización de datos que lleva a cabo el gobierno de la nueva historia ha logrado avances significativos en los últimos días, según lo confirmó Luis Campos, quien es el jefe de gabinete de la actual administración. Indicó que el Departamento de Atención Ciudadana, en coordinación con el programa Gobierno Inteligente, han centralizado toda la información y los diferentes servicios que forman parte de todas las direcciones municipales mediante el canal de comunicación denominado el Chat Center, ello a fin de ampliar la capacidad y agilidad de respuesta. El funcionario destacó la importancia de efectuar una transformación profunda en la atención ciudadana de la actualidad, con las facilidades que otorgan las nuevas tecnologías, principalmente con la ventaja de dar puntual seguimiento a cada solicitud que emite la comunidad a través de la plataforma virtual.
5: La transición digital que vive nuestro gobierno va mucho más allá de implementar solamente nuevas herramientas tecnológicas, ha representado para nosotros una transformación profunda en la manera de servir a la ciudadanía. Hoy estamos centralizando toda la información en una sola plataforma, lo que nos permite brindar una atención más práctica, profesional y sobre todo transparente. A través de Atención Ciudadana y Gobierno Inteligente tenemos este centro que llamamos el Chat Center, donde ampliamos la capacidad de respuesta. Eso significa que ahora no solamente podemos atender de manera presencial, sino también de manera virtual y de esa misma manera registrar cada solicitud para garantizar el seguimiento de cada solicitud ciudadana y además de garantizar que el ciudadano tenga a través de un folio y su perfil único la capacidad de poder rastrear a través de cualquiera de nuestros funcionarios. Recordemos que el software o la plataforma que estamos alimentando desde el 2025 con la creación de más de 1613 catálogos.
3: Con información de Armando López Capetillo, edición de Edgar González para Super Channel 12, Gabriel Méndez Martínez.
0: Y justamente en ese sentido, los alcances que ha tenido, le mencionaba, la plataforma Gobierno Inteligente, se han visto reflejados en un total de 161,000 solicitudes o peticiones ciudadanas gestionados a través de esta plataforma. Ello desde que inició operaciones desde el año 2025, y de las cuales poco más de 155,000 ya han sido respondidas, ya han sido totalmente atendidas.
3: Según cifras compartidas por la Dirección de Atención Ciudadana, desde el lanzamiento de la plataforma Gobierno Inteligente el año pasado hasta este último corte del 4 de septiembre, el sistema ha gestionado más de 161,000 solicitudes de distintos servicios requeridos por parte de la ciudadanía. La titular de la dependencia, Cassandra Hernández, detalló que de dicha cifra, 155,650 trámites ya han sido finalizados con éxito, 1,887 están pendientes de atender y 4,230 se encuentran activos y en proceso de atención. Todo ello con un padrón que supera los 77,000 usuarios, los cuales utilizan personalmente este recurso digital. Reiteró el hecho de que todas las dependencias de la administración cuentan con sus propios catálogos de servicios y gestiones relacionadas a las injerencias de cada una, las cuales forman parte de la funcionalidad que tiene este sistema digital.
6: Y bueno, hasta ahora el 4 de septiembre, que fue el corte, tenemos en la plataforma 161,767 folios totales gestionados. Esto quiere decir que desde que implementamos el uso de la plataforma hasta el 4 de septiembre, estos son los números de gestiones, trámites, clases que se han dado dentro del municipio, de los cuales 155,650 están finalizados, 1,887 pendientes y 4,230 están activos. Y tenemos dentro de nuestra plataforma 67,288 ciudadanos con un perfil único en Gobierno Inteligente, de los cuales 8,907 pertenecen a niños, 4,474 a jóvenes, 44,081 a adultos y 9,826 a personas mayores. Y bueno, como lo estaba mencionando anteriormente, nosotros a través de esta plataforma creamos catálogos. Esto quiere decir que cada dependencia tiene diferentes gestiones, ¿verdad? Ecología tiene sus gestiones, Obras Públicas tiene sus gestiones, Desarrollo Social tiene sus gestiones, y estas gestiones dentro de la plataforma se llaman catálogos. Hasta el momento tenemos 1,613 catálogos totales, es decir, que entre todas las dependencias del municipio tenemos 1,613 gestiones diferentes que el ciudadano puede acudir y de las cuales se les da un seguimiento puntual y en tiempo real.
3: Con información de Armando López Capetillo, edición de Edgar González para Super Channel 12, Gabriel Méndez Martínez.
0: 14 minutos a las 10 de la mañana, momento de hacer nuestra siguiente y última pausa comercial. Enseguida volvemos con la parte final.
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0: Ya estamos de regreso en la recta final del noticiario. Faltan 10 minutos a las 10 de la mañana y vamos a avanzar en otra información. Como ya es toda una tradición también de cara a estas fiestas patrias y dentro de la actual temporada, el día de ayer el Consulado de México en la ciudad de Eagle Pass encabezó la ceremonia del Grito de Independencia y esto fue lo que se vivió.
1: Con una noche llena de música, danza y tradición, el Consulado de México en Eagle Pass celebró el sábado la ceremonia del Grito de Independencia en la Plaza de San Juan, donde las familias de la región se reunieron para conmemorar las raíces y cultura mexicana. Las actividades iniciaron por la tarde con presentaciones de los grupos Macuil Xochitl de la Casa de la Cultura del Río, Shining Star y Leti Dance Studio, además de la participación musical de Yolanda Villa y Cristina Tijerina, y la presencia de las representantes del certamen Señoritas Fiestas Patrias. Previo al grito, se entregó el reconocimiento OTLI, a United Medical Center, recibido por su representante José María de Luna, por su labor en favor de la comunidad mexicana en el extranjero. La cónsul Vivian Juárez Mondragón destacó el orgullo de encabezar nuevamente esta celebración y señaló que estos festejos tienen un significado especial en una región donde viven numerosas familias de segunda y tercera generación de mexicanos.
2: Así es, para mí es un gran orgullo estar aquí para dar el Grito de Independencia en Eagle Pass con toda la comunidad mexicana, porque tenemos mucha comunidad que vive aquí en la sur de Texas, de primera, segunda, tercera generación, y es muy emotivo que estén aquí las familias, que se pasen estas tradiciones, que sientan ese apego a México. Hemos tenido pues un programa cultural hermosísimo, digamos, se oye, ¿verdad?, la música y el grito, y además el aviso de quién ganó el OTLI, el reconocimiento OTLI, que es el mayor reconocimiento que se le da el gobierno de México a una persona o institución que abre camino a la comunidad mexicana en Estados Unidos. Y este año el ganador fue UMC, United Medical Center. ¿Por qué? Porque ellos dan muchos servicios de salud gratuita a la comunidad. Estamos muy contentos con esta designación del gobierno de México. Y bueno, pues celebrando y disfrutando la fiesta mexicana.
1: Por su parte, Isabela Valdés Reyeros, integrante de Señoritas Fiestas Patrias, expresó su entusiasmo por participar por primera vez en el certamen y principalmente por tener la oportunidad de representar a México y su cultura.
3: Pues es mi primera vez participando en concursos, pero sí siento mucho orgullo. Más que nada por eso quise participar, porque es representar a México y me dio mucho gusto cuando gané internacional representando parte Eagle Pass, Padre de Piedras. Entonces sí siento mucho orgullo y pues me da mucho gusto poder representar una cultura que todos aquí tenemos. Pues lo que yo desde chiquita me la he pasado en Piedras y Golpas, Piedras. Me siento otra vez demasiado orgullo y me siento muy orgullosa de estar aquí representando pues a toda la gente que es mexicana aquí, Pambo, Piedras y Golpas.
4: ¡Viva los héroes que nos dieron patria y libertad!
1: Para Superchar el 12, Ramón Emanuel Pérez Rodríguez.
0: Bueno, pues ahí los detalles de cómo se vivió esta ceremonia del Grito de Independencia, como ya es toda una tradición también por parte del Consulado de México en la ciudad de Eagle Pass. En otra información, también la Oficina de Atención a la Juventud aquí en el municipio extendió la invitación a todos los jóvenes de nuestra localidad, específicamente de nivel universitario, para que participen en este evento y programa denominado Jóvenes en Busca de Mejorar un Puerto Global. Buscando promover las cualidades y ventajas en los destinos fronterizos tanto de Piedras Negras y también de Eagle Pass, la Oficina de Atención a la Juventud extendió la invitación a todos los estudiantes de nivel profesional para que puedan aplicar a la convocatoria del programa denominada Jóvenes por un Puerto Global. Jorge Alexis Muñoz Soriano, titular de la dependencia, detalló que este evento seleccionará a 4 jóvenes universitarios de la localidad, quienes trabajarán en conjunto con alumnos en la ciudad de Eagle Pass y de la Universidad Panamericana de la Ciudad de México, a fin de desarrollar una propuesta que promueva los atractivos turísticos en todas sus modalidades de la región norte de Coahuila y sur de Texas. Añadió que este proyecto binacional se estará llevando a cabo en coordinación con la asociación Port EPN, por lo que indicó que el registro se podrá realizar mediante las convocatorias que ya están publicadas en las redes sociales del gobierno municipal hasta el próximo 14 de septiembre.
5: Y bueno, pues finalmente quiero aprovechar este espacio para hacer una invitación. Tenemos en este momento abierta la convocatoria Jóvenes por un Puerto Global. Estamos buscando a estudiantes de educación superior de Piedras Negras que quieran participar en un proyecto binacional muy interesante. Vamos a seleccionar a 4 jóvenes que trabajarán junto a estudiantes de Eagle Pass y de la Universidad Panamericana en la Ciudad de México en el desarrollo de una propuesta para promover las ventajas de nuestro puerto fronterizo Piedras Negras y Eagle Pass. Este proyecto lo estamos desarrollando en conjunto con la organización Port EPN y bueno, pues ya es el segundo año consecutivo en el que realizamos este mismo proyecto. Es una oportunidad para que nuestros jóvenes participen en un proyecto con una visión mucho más amplia, vinculada al desarrollo económico, la competitividad y la proyección internacional de nuestra frontera. La convocatoria se encuentra abierta. El registro se realiza mediante los códigos QR que aparecen en pantalla. Por ahí van a poder encontrar tanto el de la convocatoria con las bases, así como también el de inscripción, el de registro. Invitamos a todas las universidades y particularmente a sus estudiantes a que se sumen y participen.
0: Con información de Armando López Capetillo, edición de Edgar González para Super Channel 12, Gabriel Méndez Martínez.

tendremos una, pues aparentemente una noche despejada, sin probabilidades de lluvia, a pesar de que tenemos un día soleado. Este lunes iniciamos semana con temperaturas aún así cálidas. La máxima se espera para este lunes de 38, mínima de 26, y los vientos estos incrementan soplando hasta los 24 kilómetros por hora. El día martes de quincenita, para que ustedes vayan y lo disfruten en familia, en la ceremonia del grito de independencia, claro, ahí con la familia, convivir, a pasar un rato agradable. La máxima para este martes será de 39, mínima de 25, y los vientos estos estarán soplando a 45 kilómetros por hora. Este miércoles, mitad de semana, tendremos temperatura también cálida para la independencia de México. El desfile será por la tarde, para que usted lo vaya, si no se le había olvidado, pues le comento que será a partir de las 7 de la tarde y la trayectoria será por la 16 de septiembre. Bueno, si usted trabaja de la mañana, pues tendrá tiempo de ir a acompañar a los niños al desfile, a presenciarlo y sobre todo, pues ahí animar a la institución educativa que usted quiere que gane el premio. La máxima será de 38, mínima de 25. Los vientos estos disminuyen a 35 kilómetros por hora. El día jueves y viernes, preámbulo al fin de semana, tendremos temperaturas aún así cálidas, las máximas van desde los 37 a 36 y las mínimas estarán oscilando entre los 24 y 23 grados y los vientos estos estarán soplando de 32 a 27 kilómetros por hora. Hasta aquí con la información del pronóstico del tiempo y no olvide que lo estamos viendo, aquí lo esperamos hasta el próximo domingo. Que tenga usted una excelente tarde y disfrute la puesta en familia. Hasta luego.

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1: Y cuando falta un minuto a las 10 de la mañana, es así como llegamos al cierre de esta emisión informativa. Muchas gracias por habernos acompañado y haberse informado con nosotros. Recuerde que yo lo veo en punto de las 6 de la tarde con el resumen de esta la jornada dominical. Mientras tanto, pásenla muy bien, que tenga un excelente domingo.
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2: Hola, hola, muy pero muy buenos días. ¿Cómo están? ¿Cómo amanecieron en este domingo 13 de diciembre del 2026? Son las 10 de la mañana y con 12 minutos, 10 con 12. Yo te voy a estar acompañando hasta las 2 de la tarde para que te comuniques con nosotros aquí a cabina al WhatsApp 878-791-9303. 878-791-9303, el WhatsApp de cabina para que manden sus saludos, dedicaciones, felicitaciones a los cumpleañeros del día de hoy, a quien esté festejando algo en especial, o simplemente para pedir tu rola favorita. Con muchísimo, muchísimo gusto voy a estarte complaciendo aquí en la estación de la raza. Continuamos con música. Yo te voy a dejar en esta mañana con una rolita de La Experiencia. Esto se llama Maniquí. Algo tejanito. Para iniciar mi turno aquí en Superestelar 107.9, muy pero muy buenos días.

Ahí escuchamos a la experiencia en esta mañana de domingo. Le recordamos el WhatsApp de cabina 878-791-9303 para que ustedes se comuniquen con nosotros en esta mañanita, domingo familiar. ¿Qué onda? ¿Qué van a hacer? ¿Para dónde van a ir? ¿Dónde va a ser la carnita asada o qué show? Temperatura en Piedras Negras, 29 grados centígrados. Para este domingo se espera temperatura máxima de los 37 grados. Ya por la noche, temperatura mínima de 27 grados centígrados y ráfagas de viento de hasta 28 kilómetros por hora. Es el pronóstico de tiempo para este domingo y continuamos con música. No sin antes mandarle saludos a nuestro buen amigo El Gato, ya reportándose con nosotros en esta mañana de domingo. Muy, pero muy buenos días para nuestro buen amigo El Gato. No sé si anda trabajando, si anda en ruta, pero le mandamos el saludito y yo te dejo con esto de Selecto. Se llama Me Rendí.

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0: las 10 de la mañana con 27 minutos, 10 con 27, muy pero muy buenos días para todos los que ya están en sintonía de Superestelar 107.9, muchísimas gracias a los que ya se están reportando también, muchísimas gracias. Le mandamos saludos para nuestro buen amigo Luisito Rojo allá en la colonia Guillén, que ya está en sintonía.
1: Ay. ¿Cómo andamos? Ya te la sabes. Puro tierra y esperanza con Tania en la estelar. Saludos
0: a nuestro buen amigo de Tierra y Esperanza, le mandamos el saludo, muchísimas gracias, muy pero muy buenos días. También dice, escuchándote, que tengas buen turno, nos tocó jalar en dominguito en la unidad 37 de la ruta 7. Para nuestro buen amigo El Gato, le mandamos el saludo ahí en la unidad 37 de la ruta 7 y para todos sus pasajeros. Dice, una cumbia, algo movido, algo para alegrar el día, bueno. Ya dijeron ustedes. Es el musicalísimo Fuego Indio, es el tributo colombiano. Ahí nomás. Solo. Por toda la orilla, vámonos.

Ahí escuchamos este tributo colombiano. Le mandamos un saludo para nuestro buen amigo Geando Castillo, allá en Arkansas, Texas, escuchando la estación de la raza. Muy, pero muy buenos días. También buenos días, dice, un saludo para el rancho Los Tres Suspiros, para la familia Calzada Franco. Puede poner una canción de Master, El Último Beso. Claro que sí, nada más dame chance de encontrarla. Y con muchísimo gusto les complacemos en esta mañana de domingo 13 de septiembre. Les recordamos el WhatsApp de cabina 878-791-9303, 878-791-9303, para que ustedes se comuniquen con nosotros, para que manden sus saludos, dedicaciones, felicitaciones a los compañeros del día de hoy, o para pedir su rola favorita en este dominguito. Con muchísimo gusto les estaremos complaciendo. A ver, creo que ya me pasé la canción del último beso. Aquí está. ¡Vámonos! Es el sonido master para el rancho Los Tres Suspiros. Allá la familia Calzada Franco, que ya está en sintonía. Muy, pero muy buenos días.

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Son las 11 de la mañana con 17 minutos, 11 con 17, WhatsApp de cabina 878-791-9303, continuamos con esto. Es calibre 50, se llama Mujer de Todos, Mujer de Nadie. Algo de lo viejito de calibre 50 a través de Super Estelar 107.9 en la estación de la raza. Muy buenos días.

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1: Lo saluda con mucho cariño su servidor, Alfonso Gerardo Miranda Guardiola, obispo de Piedras Negras, invitándolos a escuchar este programa, Momentos de Paz. Aquí compartiremos el Evangelio, nuestra reflexión sobre la palabra de Dios, comentarios, cuentos sobre este mensaje hermoso que Dios nos regala cada semana. Aquí estaremos, aquí nos escucharemos. Los bendigo a ustedes, a su familia y a todos.

0: Del Santo Evangelio según San Mateo. En aquel tiempo, Pedro se acercó a Jesús y le preguntó: si mi hermano me ofende, ¿cuántas veces tengo que perdonarlo? ¿Hasta siete veces? Jesús le contestó: no solo hasta siete, sino hasta 70 veces 7. Entonces Jesús les dijo: el reino de los cielos es semejante a un rey que quiso ajustar cuentas con sus servidores. El primero que le presentaron le debía muchos millones. Como no tenía con qué pagar, el Señor mandó que lo vendieran a él, a su mujer, a sus hijos y a todas sus posesiones para saldar la deuda. El servidor, arrojándose a sus pies, le suplicaba diciendo: ten paciencia conmigo y te lo pagaré todo. El rey tuvo lástima de aquel servidor, lo soltó y hasta le perdonó la deuda. Pero apenas había salido aquel servidor, se encontró con uno de sus compañeros que le debía poco dinero. Entonces lo agarró por el cuello y casi lo estrangulaba mientras le decía: págame lo que me debes. El compañero se le arrodilló y le rogaba: ten paciencia conmigo y te lo pagaré todo. Pero el otro no quiso escucharlo, sino que fue y lo metió en la cárcel hasta que le pagara la deuda. Al ver lo ocurrido, sus compañeros se llenaron de indignación y fueron a contar al rey lo sucedido. Entonces el Señor lo llamó y le dijo: siervo malvado, te perdoné toda aquella deuda porque me lo suplicaste. ¿No debías tú también haber tenido compasión de tu compañero como yo tuve compasión de ti? Y el Señor, encolerizado, lo entregó a los verdugos para que no lo soltaran hasta que pagara lo que debía. Pues lo mismo hará mi Padre Celestial con ustedes si cada cual no perdona de corazón a su hermano. Palabra del Señor.
1: Los saludo con mucho aprecio y estima en el Señor y les comparto

Mi reflexión en torno al domingo 24 del tiempo ordinario 2026. En primer lugar, siguiendo al apóstol San Pablo, que en la carta a los romanos nos dice que ya sea que estemos vivos o que hayamos muerto, somos de Dios. Escuchando esto, me viene a la memoria una anécdota que deseo compartirles. Nos preguntaron hace ya muchos años, siendo aún seminarista de teología, ¿ustedes son hombres de Dios? Más de uno de mis compañeros titubeó en contestar. Pero en ese momento caí en la cuenta de que ya éramos hombres de Dios. Sin embargo, no fue sino hasta la ordenación diaconal que sentí que le pertenecía totalmente a Dios. Hoy, por supuesto, lo aplico a todo cristiano. Jesús en el Evangelio, como el autor del Sirácide en la primera lectura, nos habla del perdón. Y para ello comparto otra anécdota. Se acercaba conmigo para confesarse una persona que me decía que sentía mucho odio hacia un hermano y que no podía perdonarlo. Y yo le hablaba y me desgatiñaba explicándole la gracia del perdón. Pero por más que le decía, no lograba nada. Y más se cerraba en su odio y en su rencor, diciendo que prefería irse a la tumba así que perdonarlo. Yo intentaba por todos los medios posibles encontrar una rendijita de perdón en su corazón, por más pequeñita que fuera, para que por ahí se colara la misericordia de Dios. Pero qué difícil a veces resulta el poder perdonar a un hermano. Hay un bonito ejemplo para explicar el rencor que siente una persona y la falta del perdón. Y es la figura del espejo empañado, pero aquí lo voy a cambiar por el vidrio o cristal empañado, que puede ser el de tu coche, que cuando cae una fuerte lluvia, tienes que usar el limpiaparabrisas para poder conducir. O cuando se empaña por el frío y tu exhalación, tienes que prender el clima del auto para desempañarlo. O cuando lo estacionas debajo de un árbol y caen suciedades de los pájaros, tienes que buscar un trapo húmedo y tallar duro para limpiarlo. Así más o menos es el rencor, el odio y la falta de perdón. Pues es a uno mismo a quien le impide ver y avanzar. Y entre más odio, más empañado y sucio estará el cristal. Y por tanto, no podrás ver bien la calle por donde transitas, hasta el punto de poder chocar o atropellar a alguien. Y tampoco podrás contemplar el paisaje que se abre ante tus ojos cuando viajas por un camino abierto entre hermosas montañas, o al pasar junto a un caudaloso río, o junto a una encantadora laguna. Y sobre todo, te impedirá ver la alegría de los niños cuando paras tu coche en el cruce de una escuela, o el amor de los novios tomados de la mano cuando cruzan la calle para sentarse en una barca en una arbolada plaza. Y puede llegar a empañarse o ensuciarse tanto tu cristal que llegue hasta bloquearse completamente tu vida y no distinguir nada de lo que pasa enfrente de ti. En el Evangelio, el comportamiento del hombre que no perdonó la deuda es el mismo que nosotros cometemos cuando no perdonamos a nuestros hermanos. Dios, nuestro Padre, sin embargo, está lleno de misericordia, como el rey de la parábola, y quiere ofrecérnosla. Pero no puede hacerlo si cerramos nuestro corazón para perdonar a los hermanos.
Dios está enamorado de nosotros y Él solo ve primaveras en nuestros inviernos. Dios perdona siempre por un acto de fe en nosotros, porque ve más allá, porque ve la luz antes que las sombras, porque ve nosotros la espiga y no la cizaña. El perdón a los demás ciertamente no quitará la herida, tal vez ni siquiera la sanará, pero nos ayudará a sentir que no todo el mundo empuña un arma para agredir, disparar y destruir. El perdón nos libera de pensar que hay enemigos por todas partes y en todas las personas, y nos permite ver que existen manos de amigos y hermanos que todavía se preocupan por los demás, que ungen, sanan, consuelan y levantan. Que el perdón es como un golpe de viento que empuja la barca a navegar mar adentro, donde yo soy la barca y Dios el viento. El perdón de Dios es el signo más grande de su amor entrañable por cada uno de nosotros. Se trata del amor que deja alejarse libremente, como en el caso del hijo pródigo, pero que permanece cada día esperando su regreso, como el padre de esa parábola. Es el amor apremiante del pastor por la oveja perdida. Es la ternura con que el padre acoge a cada pecador que toca, desesperado, su puerta, clamando misericordia. San Agustín, en el libro de sus Confesiones, no se presenta como un hombre santo, sino como un hombre pecador, necesitado de redención. Él dice que confesando y pidiendo perdón por los errores y los pecados, no solo obtienes el perdón de Dios, sino que liberas toda tu alma y todo tu ser. El perdón a los demás, más que abrir gruesos candados del pasado, te da alas para volar en plenitud y libertad hacia el futuro. Que María Santísima, nuestra Madre, nos ayude a ser conscientes del perdón inaudito y misericordioso de Dios para cada uno de nosotros, para poder ser a su imagen misericordiosos con los demás. Que el Señor te bendiga, en nombre del Padre, del Hijo, del Espíritu Santo. Amén.

Mis hermanos, la reflexión que hoy les comparto se titula Una gran verdad. Dice una leyenda árabe que dos amigos que viajaban por el desierto discutieron en un determinado punto del viaje y que uno de ellos le dio una bofetada al otro. El golpeado escribió en la arena: "Hoy mi amigo me ha pegado una bofetada". Luego llegaron a un oasis donde resolvieron bañarse. El que había sido golpeado comenzó a ahogarse, pero fue salvado por su amigo. Al recuperarse, tomó un estilte y escribió en una piedra: "Hoy mi amigo me ha salvado la vida". Intrigado, el otro le preguntó: "¿Por qué después de que te lastimé escribiste en arena y ahora escribes en piedra?". Sonriendo, el amigo le responde: "Cuando un gran amigo nos ofende, debemos escribir en la arena, donde el olvido y el perdón se encargan de borrarlo y apagarlo. Cuando nos pasa algo grandioso, tenemos que grabarlo en la piedra de la memoria del corazón, donde ningún viento de todo el mundo podrá borrarlo. El amor y la gratitud se mantienen encendidos". Mis hermanos, pedir perdón a Dios es una experiencia personal que eleva nuestro interior. Nos permite liberarnos de cargas que son muy pesadas por los pecados cometidos. Y arrepentidos, pedimos que el Señor nos abrace con su infinita misericordia. Y es que el arrepentimiento y el perdón nos ayudan a salir del atolladero. Chesterton relataba en algún libro respecto a su conversión lo siguiente: "Cuando la gente me pregunta por qué abrazo a la Iglesia Católica, la respuesta fundamental es para liberarme de mis pecados, porque no existe ninguna otra religión que ofrezca realmente ese perdón. Cuando un católico se confiesa, vuelve realmente a entrar en el amanecer de su propio nacimiento. Sus muchos años ya no pueden asustarle. Podrá estar canoso y achacoso, pero solo tiene unos minutos de edad cuando del confesor sale. ¿Por qué? Porque tiene una vida nueva". ¡Qué hermoso! ¡Qué fantástico es el sacramento de la reconciliación que Dios nos regala! Y los efectos de esta experiencia de misericordia se deben traducir en perdonar una y otra vez y cuantas veces sean necesarias a las personas que nos han ofendido. Porque hemos entendido y experimentado que el perdón es un regalo, es una gracia. Por lo tanto, quien nos ofende, quien nos lastima, quien hace algo de forma consciente o inconsciente para herirnos o molestarnos, está enfermo. Y le urge sentir nuestro amor, no nuestro rechazo. Necesita sentir nuestra cercanía fraterna más que la indiferencia. Necesita, aunque no lo sepa, más de nuestra luz, que nos viene de Dios, por supuesto, para que su propia oscuridad no le pierda o no termine por consumirle. Entendamos, perdonar significa decirle al culpable que, en el fondo, es mejor de lo que hizo, que sus lamentables acciones dan a entender una cosa, pero eso no lo define. Como decía el Papa León XIV en España, los errores de la vida no determinan la identidad de una persona. Toda persona es amada por Dios y Él da nuevas oportunidades a través de su misericordia, pero también a través del perdón que nosotros llegamos a expresar a quienes nos han ofendido. Entendamos algo,
En muchas ocasiones, quien ofende lo hace para sentirse fuerte. Es una autodefensa, porque antes ya sufrió golpes, ofensas, desamor. Y también lo hace para no mostrarse débil. Pero hay una frase que me gustó y aplico ahora. Saberse querido da más fuerza que saberse fuerte. Así que, si quieres desarmar a una persona, ámala, perdónala, muéstrale misericordia. Y eso la dejará desconcertada y te mirará raro, pero en el fondo te lo agradecerá. Te agradece que no le odies, que no la reproches, que olvides aquello que pasó. Y en su corazón brotará la gratitud y al mismo tiempo el arrepentimiento por sus acciones. Como cristianos nos toca actuar con misericordia y amor, así como Jesús, que pide al Padre que perdone a los que lo han crucificado. Nos invita a tener un gesto de amor, aunque a veces pudiera resultar algo difícil, pero es importante rezar también por los que nos han hecho daño, por los que nos han causado un mal, para que la luz de Dios ilumine sus corazones, ilumine sus conciencias y los lleve a conversión. El arte de perdonar se aprende perdonando. Pidamos a Dios la gracia de saber perdonar a las personas que a lo largo de nuestra vida nos han hecho daño. Que tengamos la fuerza para brindar una sonrisa, una palabra amable, una mirada compasiva y un gesto de fraternidad, sabiendo que la misericordia del Señor nos sostiene a nosotros mismos. Que el Señor nos bendiga a todos.

Hay palabras que escuchamos muchas veces, pero que no siempre comprendemos en toda su profundidad, y una de ellas es el perdón. En el capítulo 18 del Evangelio de San Mateo, Pedro le pregunta a Jesús, ¿cuántas veces debo perdonar a mi hermano? ¿Siete veces? Y Jesús le contesta, no únicamente siete, sino hasta 70 veces 7. Y es que todos en algún momento de nuestra vida hemos tenido que perdonar a alguien, y también seguramente hemos necesitado que alguien nos perdone. Pero, ¿qué significa realmente perdonar? A veces pensamos que perdonar significa ser como si nada hubiera pasado. Decir, ya lo olvidé, o decir, borrón y cuenta nueva, y continuar como si aquella herida nunca hubiera existido. Pero el verdadero perdón es mucho más profundo que eso. Perdonar no significa negar lo que pasó. No significa decir que aquello que nos hicieron estuvo bien. No significa justificar una injusticia, ni permitir que alguien continúe haciéndonos daño. Perdonar significa reconocer que hubo una herida, reconocer que hubo dolor, pero decidir que ese dolor no va a seguir gobernando nuestra vida. Y aquí hay algo que es muy importante. Perdonar no necesariamente significa olvidar. Nuestra memoria forma parte de nosotros.

0: Pero entonces, ¿cómo podemos aprender a perdonar? Esta es una pregunta que constantemente nos llegan a hacer a los sacerdotes. Pues bueno, primero, necesitamos reconocer nuestro dolor. Hay personas que quieren perdonar demasiado rápido y terminan simplemente escondiendo lo que sienten. Se atreven a veces a decir, no, no pasó nada, no fue para tanto, cuando en realidad sí, realmente pasó algo. También es necesario poder decir, esto me dolió, esto me lastimó, esto me hizo sentir traicionado. Reconocer el dolor no significa quedarse atrapado en él, significa comenzar a sanar. Segundo, necesitamos distinguir entre perdonar y reconciliarse. No siempre podemos reconstruir inmediatamente una relación. En algunos casos incluso puede ser necesario poner distancia o establecer límites. Perdonar a una persona no significa darle nuevamente acceso a nuestra vida de la misma manera. Podemos perdonar y al mismo tiempo poner límites saludables. Tercero, necesitamos dejar de alimentar el resentimiento, porque el resentimiento puede convertirse en una especie de prisión. Pensamos constantemente en lo que nos hicieron, imaginamos lo que debimos haber respondido, repetimos aquella conversación, aquel altercado una y otra vez en nuestra cabeza y terminamos permitiendo que una persona que nos hizo daño siga ocupando un espacio enorme en nuestra vida. Perdonar es comenzar a recuperar esa libertad. Y para nosotros los cristianos hay algo todavía más profundo. Aprendemos a perdonar porque nosotros mismos hemos experimentado el perdón de Dios. Jesús nos enseña a pedir en el Padre Nuestro, perdona nuestras ofensas como también nosotros perdonamos a los que nos ofenden. Y esto no es sencillo, claro está. Por eso el perdón también necesita oración. Hay ocasiones en las que decir te perdono resulta muy, muy difícil. Quizá todavía hay un gran enojo, tristeza, heridas profundas. Y en esos momentos podemos comenzar con algo más sencillo. Pedirle a Dios la gracia de querer perdonar. Decirle al Señor en la oración, Señor, todavía me duele. Todavía no puedo hacerlo completamente. Pero ayúdame a no vivir desde el odio. Ayúdame a soltar poco a poco este resentimiento. También podemos aprender a mirar al otro con un poco más de humanidad, con más misericordia. Eso no significa justificar lo que hizo. Significa recordar que todos somos personas imperfectas, capaces de equivocarnos y de causar heridas. Y quizá también nosotros hemos necesitado alguna vez que alguien nos perdone. El perdón es un camino y algunas heridas se perdonan en un instante. Otras necesitan tiempo, necesitan oración, lágrimas y muchas decisiones pequeñas. Por eso si hoy tienes a alguien a quien necesitas perdonar, no te desesperes si todavía no puedes sentirlo completamente. Comienza dando un paso. Y si eres tú quien necesita pedir perdón, no tengas miedo de hacerlo, porque pedir perdón también es un acto de humildad. El verdadero perdón no dice lo que pasó no importó, dice algo muy diferente. Dice, sí, lo que pasó me dolió, sí lo recuerdo, pero no quiero que aquello determine quién soy yo, ni cómo voy a vivir el resto de mi vida. Eso es perdonar. No borrar la historia, sino permitir que Dios escriba un capítulo nuevo sobre ella. Que en este día podamos pedirle al Señor un corazón capaz de perdonar, pero también la sabiduría para poner límites, aprender de nuestras experiencias y buscar relaciones verdaderamente sanas. Y quizá hoy sea un buen momento para preguntarnos, ¿a quién necesito perdonar? ¿De quién necesito pedir perdón? ¿Y qué heridas sigo cargando que necesito poner en las manos de Dios? Que el Señor nos conceda la gracia de vivir con un corazón más libre, más ligero y sobre todo más lleno de paz. Como siempre nos hará mucho gusto recibir sus peticiones y sugerencias para futuros temas del programa aquí en Momentos de Paz. Y pueden hacerlo, ya saben, a través de las redes sociales de la Diócesis de Piedras Negras en Facebook o Instagram. Y también por WhatsApp al 878-157-8566. Les saluda con afecto y oración su amigo, el padre Cosme Alexis Cuesta.
1: Gracias por acompañarnos y escucharnos. Pido a Dios por ustedes, por su familia, que el Señor los proteja, los guarde y los bendiga. Nos vemos la próxima semana.
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0: Eso.
1: 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Es la hora del Ángelus.
2: El ángel del Señor anunció a María y concibió por obra del Espíritu Santo. He aquí la esclava del Señor, hágase en mí según tu palabra. Y el Verbo se hizo carne y habitó entre nosotros.
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12 con 11 minutos, 12 con 11. Acabamos de escuchar a Duelo con este rolito. Se llama Te Cura el Tiempo a través de Superestelar 107.9. La temperatura actual en Piedras Negras. Tenemos una temperatura 30 grados centígrados. Para este domingo se espera una temperatura máxima de los 36 grados. Ya por la noche, temperatura mínima 27 grados con ráfagas de viento de hasta 24 kilómetros por hora. Yo te invito para que te comuniques con nosotros al 878-791-9303 del WhatsApp de cabina para que mandes tus saludos, dedicaciones, felicitaciones a los cumpleañeros del día de hoy, a quien esté festejando algo en especial o simplemente para pedir tu rola favorita aquí en la estación de la raza. Te dejo con más música, viene lo más nuevo de Carin León, se llama La Buena. Y lo escuchas aquí en Super Estelar. Muy, pero muy buenas tardes.

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Federales, se llama ONTAS. Son las 12:34. Continuamos con más música y te dejo a continuación con esta rola del Penco Leandro Ríos. Esto se llama Ojitos al Revés. El WhatsApp de cabina 878-791-9303. Para que se reporten con nosotros en este domingo.

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12:50, 12:50 acabamos de escuchar a Alfredo Olivas. Se llama De Sobremanera a través de la estación de la raza superestelar 107.9. Y quiero mandarle un saludo para todos los racineros que están en sintonía de la estación de la raza. Muchísimas, muchísimas gracias por reportarse con nosotros. Y nos vamos a ir con música de Los Rojos. Le mandamos el saludo para Ángel Delgado, que también se está reportando con nosotros. Esto se llama La Culebra.

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1: Es la una de la tarde. Te invitamos a rezar un Ave María por la paz del mundo y nuestras familias.

0: Jesús. Santa María, Madre de Dios, ruega por nosotros los pecadores, ahora y en la hora de nuestra muerte. Amén.
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1: 1:14 PM. Continuamos con música a través de Superestelar. Viene la maquinaria norteña. Se llama El Fantasma.

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2: 1:31 PM. Continuamos con música a través de la estación de la raza.
3: Cumbia, cumbia, cumbia, cumbia.
2: En el gran silencio, esto se llama Cumbia Sound. Aquí en Superestelar 107.9. Muy buenas tardes.

0: Bye.
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De la tarde con 40 minutos. Quiero mandarle un saludo para Andrés Santiago y para Alaya, que van en sintonía de la estación de la raza, y para que se pongan a bailar. Okay. Vamos con el Mambo Lupita del Gran Sabor de Adrián Díaz. Sabor. Aquí en Super Estelar 107.9.

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1: Un momento, ANSPAC. ¿Qué esperas de la vida? Disfruta de la fuerza, de la belleza y de la juventud. Todos los días haz algo que ames. Canta, baila, juega, nunca hieras los sentimientos de los demás. No te sientas culpable si no sabes lo que quieres de la vida. Si haces todo lo que quieres con amor, estarás condenado al éxito. Llegarás a la plenitud porque estás movido por la fuerza de la vida. Este fue un momento ANSPAC.
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5: 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Disfruta de la fuerza, de la belleza y de la juventud. Todos los días haz algo que ames. Canta, baila, juega, nunca hieras los sentimientos de los demás. No te sientas culpable si no sabes lo que quieres de la vida. Si haces todo lo que quieres con amor, estarás condenado al éxito. Llegarás a la plenitud porque estás movido por la fuerza de la vida. Este fue un momento ANSPAC.
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4: Un momento, Anspac. ¿Qué esperas de la vida? Disfruta de la fuerza, de la belleza y de la juventud. Todos los días haz algo que ames. Canta, baila, juega, nunca hieras los sentimientos de los demás. No te sientas culpable si no sabes lo que quieres de la vida. Si haces todo lo que quieres con amor, estarás condenado al éxito. Llegarás a la plenitud porque estás movido por la fuerza de la vida. Este fue un momento Anspac.
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Hola, hola, muy pero muy buenas tardes. Ya regresamos a cabina de Superestelar 107.9 en este domingo 13 de septiembre. Son las 5 de la tarde con 19 minutos ya. 5 con 19 minutos. La temperatura en Piedras Negras. Tenemos una temperatura de los 36 grados centígrados. Ya alcanzamos la temperatura máxima que se esperaba el día de hoy domingo. Para esta noche se espera temperatura mínima en los 27 grados con ráfagas de viento de hasta 29 kilómetros por hora. El WhatsApp de cabina para que se comuniquen con nosotros, 878-791-9303. 878-791-9303, para que manden sus saludos, dedicaciones, felicitaciones a los cumpleaños del día de hoy, a quien esté festejando algo en especial, o simplemente para pedir su rola favorita aquí en la estación de la raza. Le mandamos el saludo para nuestro buen amigo El Gato, ya reportándose con nosotros, y como siempre él fiel a la estación de la raza. Ahí en la unidad 37 de la ruta 7 le mandamos el saludito y nos vamos a ir con más música. Te dejo con esto de Espinoza Paz y La Adictiva. Se llama La Vida Es Así. Y lo escuchas aquí en Super Estelar.

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0: Un momento, Anspach. ¿Qué esperas de la vida? Disfruta de la fuerza, de la belleza y de la juventud. Todos los días haz algo que ames. Canta, baila, juega, nunca hieras los sentimientos de los demás. No te sientas culpable si no sabes lo que quieres de la vida. Si haces todo lo que quieres con amor, estarás condenado al éxito. Llegarás a la plenitud porque estás movido por la fuerza de la vida. Este fue un momento Anspach.
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1: Son las 6 de la tarde. Este es un momento de reflexión. ¿De qué le sirve al hombre ganar el mundo entero si se pierde a sí mismo?

Policía rescata a joven de 20 años que intentó quitarse la vida al colgarse en la colonia Las Argentinas. Hombre resulta herido en su brazo y tórax tras ser navajeado por otros sujetos en la colonia La Central. Atenderá Secretaría de Educación la falla eléctrica en la escuela Andrés y Cárdenas, por lo que regresarán a clases este lunes. Destaca Departamento de Tránsito y Vialidad disminución de accidentes viales con 2.3 choques al día. Anticipa el alcalde Carlos Jacobo Rodríguez apertura de más tiendas del bienestar próximamente. Prevén comerciantes y economistas locales afectaciones severas tras el anuncio del paquete económico para el 2027. Con esto y mucho más, nosotros listos en esta tarde dominical y también ya 13 de septiembre. Así comenzamos.

6:04, la temperatura en esta tarde en la ciudad de Piedras Negras en los 42 grados centígrados, 107 grados Fahrenheit. Sigue calurosa la situación aquí en nuestra frontera y muy importante también lo que vendrá justamente para los próximos días. La noche de este domingo esperamos una mínima en los 26 grados centígrados, 78 grados Fahrenheit, 0% de posibilidades de lluvia, además de un índice de humedad posicionándose en un 31%. Para estos próximos días, le comentaba yo, sobre todo de cara a las fiestas patrias, estaremos registrando temperaturas considerables. Mañana lunes 14, 39 grados centígrados la temperatura máxima, 26 la mínima hacia la noche, día totalmente despejado y caluroso y con ráfagas de viento soplando en los 25 kilómetros por hora. Martes, misma situación, 39 la máxima, 25 la mínima, se mantiene la sensación calurosa y los vientos soplando en los 39 kilómetros por hora. Ya para el miércoles 16 de septiembre, día festivo, día de asueto por la independencia de nuestro país, disminuye ligeramente la situación del calor, 38 la máxima, 100 grados Fahrenheit, la mínima hacia la noche los 25 grados centígrados, día totalmente caliente y despejado con ráfagas soplando los 33 kilómetros por hora. Ya para el próximo jueves, día hábil de nueva cuenta y el retorno a las labores, 37 la máxima, disminuye ligeramente otra vez la temperatura y el calor aquí en la ciudad de Piedras Negras, la mínima en la noche en los 24 grados Celsius, cielos que estarán parcialmente nublados con ráfagas soplando en los 31 kilómetros por hora, y finalmente el próximo viernes, inicio del fin de semana y día 18 de septiembre, 36 grados centígrados la máxima, 97 grados Fahrenheit, la mínima hacia la noche en los 24 grados centígrados, un cielo que estará totalmente soleado, parcialmente soleado, con ráfagas soplando los 27 kilómetros por hora. También es importante conocer qué deparará la temperatura para la región norte de Coahuila. Vamos justamente a la información y le damos a conocer que Ciudad Acuña tiene temperaturas en los 38 grados centígrados la máxima, 27 la mínima, cielo es totalmente despejado. Jiménez, 36 la máxima, 24 la mínima hacia la noche. Nava, de igual manera, sensaciones bastante similares, con 38 la máxima y 26 la mínima a la noche. Y Sabinas y Guerrero, 38 y 40 grados centígrados la máxima, 26 la mínima hacia la noche. Y eso que, fíjese usted, el día de ayer hubo cabalgata o inició la cabalgata allá en esta localidad de la región carbonífera. La región sur central de Texas.

también mantiene condiciones bastante calurosas, y es que Uvalde tendrá una máxima en los 100 grados Fahrenheit, la mínima en los 75, San Antonio también 100 grados Fahrenheit la máxima, 78 la mínima, cielos totalmente despejados y calurosos, Carrizo Springs y Laredo con 105 y 106 grados Fahrenheit la máxima, 77 y 79 la mínima hacia la noche. Condiciones que estarán bastante calurosas también para la región sur central de Texas, por eso le seguimos insistiendo a tomar las medidas pertinentes, sobre todo para evitar afectaciones por los golpes de calor. Es el pronóstico del tiempo.

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1: 6:08, temperatura en los 43 grados centígrados. ¿Qué tal? Muy buenas tardes, un gusto saludarle como siempre, darle la más cordial de las bienvenidas. Esta es la emisión nocturna de Telezócalo en su edición dominical. Gusto recibirle justamente en este domingo 13 de septiembre, ya muy cerca de las fechas destacadas en este mes patrio de las fiestas, sobre todo, y pues muy importante también conocer lo mejor de la información de cara a estos días. Justamente hablando del movimiento que se registra en esta tarde dominical, vamos a consultar el tráfico que guarda actualmente los puentes internacionales en este domingo familiar, en este domingo cierre del fin de semana. Puente internacional número 1, fila que acapara toda la extensión del mismo de caseta a caseta el alcance de vehículos. Para que usted extreme precauciones, la fila llega hasta la Casa de la Cultura, para que lo tenga muy en cuenta y sobre todo extreme los tiempos de cruce, que pueden variar en sobremanera. Puente internacional número 2, el puente Coahuila 2000, de igual manera un lleno total de caseta a caseta el alcance de los vehículos. Si está en sus planes visitar la Unión Norteamericana, tome en cuenta que ambos puentes están totalmente llenos y los tiempos de cruce estarían variando entre una hora y 15 o inclusive un poco más. 6:09, la temperatura en los 43 grados centígrados. Vamos a dar inicio con la información y es importante también conocer lo más relevante de la noticia que tuvo lugar este fin de semana en el ámbito policiaco. Por eso vamos a establecer comunicación con nuestro compañero Armando Valdés, que ya está listo con su reporte en esta tarde de domingo. Armando, ¿cómo estás? Muy buenas tardes, te escuchamos.
2: Muy buenas tardes, Gabriel Méndez, buenas tardes a la audiencia de Radio Zócalo y Telezócalo Vespertino. Hoy día un joven que trató de quitarse la vida al colgarse en su domicilio en la colonia Argentina, esto después de que su novia lo terminara. Se trata de Ángel Javier, de 20 años de edad, quien se encontraba ya perdido en la viga cuando llegaron elementos policíacos y lograron bajarlo. El joven pues se encontraba tomando bebidas embriagantes, según su comentario de su madre, y pues se ignoraba si había ingerido o se había administrado algún tipo de medicamento o de droga, lo que ocasionó pues que tomara la fatal decisión de quitarse la vida. Sin embargo, bueno, pues no fue así, atendieron paramédicos hasta ese lugar y posteriormente fue trasladado al Hospital Salvador Chavarría para su atención médica, donde quedó internado. En otra información, una persona sufrió varias heridas producidas por arma blanca después de que fuera atacado a navajazos por unos sujetos, de los cuales solamente identificó a uno. Lesionado, Raúl Caballero Vázquez, de 38 años, reconoció al Pancho como ser el agresor que lo atacó a navajazos. Se encontraba en su domicilio en la calle San Cornelio de la colonia Central cuando llegaron los tres sujetos a causarle una riña. Uno de ellos sacó un cuchillo y comenzó a agredirlo. Los paramédicos llegaron al lugar, lo atendieron y posteriormente lo trasladaron al Hospital Salvador Chavarría para su atención médica, y este presentaba una herida en el brazo izquierdo de 15 centímetros y una herida en el tórax de 3 centímetros, las cuales no ponían en riesgo su vida. Sin embargo, quedó, bueno, pues bajo observación médica. Otro intento de suicidio que se genera durante este fin de semana es el de una jovencita de tan solo 15 años que ingresó durante la medianoche al Hospital Salvador Chavarría y fue atendida por el médico de guardia. Se trata de Jennifer Leticia, de tan solo 15 años de edad, quien ingirió medicamento controlado para cortarse la existencia. Elementos de la policía pudieron tomar conocimiento y tomar datos de dónde habían sido estos hechos y posteriormente, bueno, se canalizaría algún tipo de área especializada en este tipo de situaciones. En otra información también generada el día de ayer, pues desde allí se presentó una llamada, se están tratando unas llamadas o mensajes de extorsión por parte del número 878-146-7975. Este tipo de llamadas las hacen donde solicitan apoyo a medios de comunicación o a reporteros, así, donde se solicita apoyo para que atiendan su llamado o bien que acudan a un lugar, según ellos, para donde se quitarán la vida frente a estos, debido a que las autoridades no le hacen caso. ¿Cuál es el modo de operar? Bueno, pues ya te contactas tú. Sin embargo, en este caso, te piden algún dinero, pero en esta situación el número es 878-146-7975, y la Fiscalía General del Estado aquí en Piraneras confirmó que en Saltillo se estaban dando este tipo de situaciones. Así que, Gabriel, audiencia de Radio Zócalo y Telezócalo Vespertino, la información policiaca más importante generada al momento.
1: Bueno, pues un fin de semana bastante movido, Armando, ya lo hemos platicado cada domingo y como si pareciera ya una costumbre, lamentablemente hablando, siguen las situaciones de ideación suicida. Nos presentas dos casos en esta ocasión, en este reporte, y bueno, es necesario volver a reiterar cómo van las estadísticas en lo que va del año, porque también no solo hablando exclusivamente de suicidio, sino también los intentos de siguen teniendo cifras a la alta.
2: Así es, Gabriel, recordemos, el lunes nos dieron una cifra, el viernes pasado, la Fiscalía General del Estado nos daba una cifra de 80 intentos de suicidio, pasaron ya una semana y días, entonces esta cifra ya prácticamente estaríamos llegando a los 90 suicidios, porque durante esta semana se presentaron varios casos también de personas que trataban de cortarse la existencia tomando principalmente pastillas, algunos de ellos, aunque también otros se encontraban bajo los influjos de alguna droga, intoxicados. Así que pues bueno, así la situación de estos intentos de suicidio también que van al alza aquí en Teraneras y que bueno, reportan cerca de 90 ya en tan solo una semana.
1: Bueno, pues bien lo mencionas, Armando, los números son fríos, los números son crudos, pero ahí están, es un reflejo de la realidad, y que bueno, lamentablemente este tipo de incidencias siguen a la alza. Esperemos pronto las autoridades y también la sociedad en general siga tomando parte de esta problemática para que se pueda mediar de manera considerable este tipo de circunstancias. Te agradecemos entonces el reporte, Armando, la información, esperando que tengas una excelente tarde de domingo.
2: Igual para ti, Gabriel, muchas gracias, buenas tardes.
1: Buenas tardes y muchas gracias a nuestro compañero Armando Valdés por su reporte. Dos intentos de suicidio en un solo fin de semana. Sigue siendo bastante alarmante la estadística, la cifra que se maneja aquí localmente hablando, y también en la región norte de Coahuila. Hay que reiterar, ya son un poco más de 20 los casos de suicidio que se han reportado en lo que va del año aquí en toda la región y en la localidad, así que pues hay que seguir haciendo el atento llamado a la autoridad y también a la sociedad a trabajar en conjunto para atender este tipo de problemáticas o este tipo de fenómenos que sigue presente en nuestra comunidad. 6:15, temperatura en los 42 grados centígrados, muy calurosa la tarde todavía. Con esta información vamos a hacer nuestra primera pausa comercial. Nosotros ya regresamos con mucho más. Antes, esta importante recomendación del notario público Francisco Juaristi.
0: Francisco Juaristi Guerra, notario público. En 2018 murió en India Gerald Cotton, fundador de una de las plataformas de criptomonedas más importantes de Canadá. Después de su muerte, apareció una historia extraordinaria. Miles de clientes no podían recuperar su dinero y se decía que era el único que tenía acceso a ciertas claves. Pero la investigación posterior encontró algo todavía más preocupante. La plataforma debía alrededor de 215 millones de dólares canadienses a más de 76 mil clientes. Y gran parte del dinero ya no estaba. La autoridad canadiense concluyó que el problema principal no fueron unas contraseñas perdidas, fue fraude, falta de controles y una enorme concentración de poder en una sola persona. Y aquí la historia deja de ser sobre criptomonedas, porque puedes invertir en algo tradicional o completamente digital. La pregunta sigue siendo la misma. Entiendo dónde estoy poniendo mi dinero, sé quién lo administra, puedo comprobar que existe y sé qué pasaría si mañana esa persona o empresa desaparece. Las herramientas financieras cambian, la prudencia no. 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
11: Personalmente la situación de las fallas en el servicio o el sistema eléctrico de este plantel, lo cual ha tenido hasta la fecha en clases a distancia los alumnos de este plantel, y bueno, ya era una necesidad urgente que se atendiera dicha situación con la finalidad de regresar a las aulas. Ante una publicación realizada en redes sociales en las que se solicitó la intervención del gobernador Manolo Jiménez, ello para atender la situación de la escuela primaria Andrés Cárdenas Amaro, autoridades estatales intervinieron de manera oportuna para dar seguimiento al caso y garantizar el regreso seguro de las y los alumnos a las aulas. De acuerdo con información proporcionada por los directivos del plantel, la falla en el sistema eléctrico representaba una situación delicada, la cual requería la sustitución del transformador de la subestación eléctrica, trabajo que implica un proceso técnico y presupuestario. Tras la intervención del gobierno del estado, a través de la Secretaría de Educación y la Subsecretaría de Gobierno, ello en la región norte, se confirmó que durante la próxima semana acudirá personal especializado para llevar a cabo los trabajos correspondientes. Asimismo, se informó que este lunes las y los estudiantes retomarán sus clases presenciales, mientras se da continuidad a las acciones necesarias para la sustitución del equipo eléctrico. Los directivos de la institución reconocieron la respuesta del gobernador Manolo Jiménez Salinas, así como la intervención de la subsecretaría del gobierno en la región norte, que está comandada por la licenciada Sonia Villarreal Pérez, y quien dio seguimiento a la situación y el apoyo que también obtuvieron por parte del diputado Guillermo Ruiz Guerra, además de que se apoyará con rondines de seguridad en este plantel para prevenir justamente actos de vandalismo. La comunidad educativa destacó que, desde que se detectó dicha falla, se mantuvo comunicación con la estructura educativa correspondiente y se siguieron las vías de gestión establecidas para atender una problemática que requería una solución segura y también una inversión considerable de recurso económico. Con estas acciones, el gobierno del estado refrendó su compromiso de atender las necesidades de las instituciones educativas y generar así las condiciones necesarias para que las niñas y los niños de Coahuila puedan continuar sus estudios de manera segura. Es así como la escuela primaria Andrés Cárdenas Amaro estará oficialmente regresando a las actividades de manera presencial el día de mañana. La información el día de hoy como parte de las efemérides importantes en este mes patrio, el municipio y autoridades locales tuvieron a bien encabezar el evento, la ceremonia de la conmemoración del 179 aniversario de la gesta heroica de los niños héroes. Autoridades civiles y militares encabezaron este domingo dicho acto cívico-militar por el 179 aniversario de este hecho en los niños héroes de Chapultepec, en la que se rindió homenaje a los jóvenes cadetes que defendieron con valentía y patriotismo a México. La ceremonia fue encabezada por el general brigadier de Estado Mayor Paulo Francisco Benítez Gómez, comandante interino de la 47 zona militar, así como el alcalde Carlos Jacobo Rodríguez González, acompañados por el coronel de caballería Fermín Vargas González, comandante del 12º regimiento de caballería, y el teniente coronel Eduardo García Grajeda, comandante interino de la 22ª coordinación de unidad de la Guardia Nacional. También estuvieron presentes el secretario del Ayuntamiento, Daniel Omar Aguilar Muñoz, el regidor Ricardo Musqui Rodríguez, presidente de la Comisión de Desarrollo Social, y David Eduardo Corral Garibaldi, asesor del área de Educación, Arte y Cultura, junto a integrantes del Ejército Mexicano, la Guardia Nacional, autoridades municipales, estudiantes e invitados especiales. En el marco de la conmemoración del 13 de septiembre, se recordó a Juan de la Barrera, Juan Escutia, Agustín Melgar, Fernando Montes de Oca, Vicente Suárez y Francisco Márquez, cuyo sacrificio durante la defensa del castillo de Chapultepec dejó un legado histórico de valor, honor, lealtad y amor a México. A 179 años de aquella gesta, se destacó que su ejemplo permanece en la memoria nacional y representa para las nuevas generaciones un llamado a preservar la historia, fortalecer la identidad nacional y reconocer la importancia de defender la soberanía y la unidad de México. Tras esta ceremonia que se llevó a cabo el día de hoy, este domingo, en el monumento justo a los niños héroes de Chapultepec por el 179 aniversario de su gesta heroica. De la tarde con 23 minutos. Vamos a pasar a otra información, y es que en la presente semana, y como una de las preguntas más frecuentes que ha tenido justamente este programa desde que se incursionara y empezara sus operaciones, el presidente municipal Carlos Jacobo Rodríguez confirmó que será cuestión de días, ya que está bajo análisis la posibilidad de aperturar otra tienda más del bienestar. Recordar que hasta el momento las confirmadas son 6 que ya se encuentran operando en nuestra localidad o que están a punto de tener todas abiertas, pero no descartó el edil que pudieran haber más locaciones para llegar a más puntos de la ciudad.
0: A un par de semanas de haber iniciado con el programa municipal Tiendas del Bienestar, se ha registrado una gran afluencia de familias que buscan lograr ahorros en la compra de los artículos de la canasta básica que este ofrece. De acuerdo al presidente municipal de Piedras Negras, Carlos Jacobo Rodríguez González, hasta el momento se ha ido avanzando con la apertura de las sucursales con la intención de tener las 6 contempladas este mismo mes. Sin embargo, aseguró que se está analizando la posibilidad de aperturar una séptima ubicación, para lo cual se valora la diversa infraestructura con la que cuenta el municipio, esperando encontrar el sitio óptimo para ello. Rodríguez González no descartó que, de ser necesario, se pudiera adquirir un remolque para garantizar que los productos puedan ser llevados a diferentes sectores y de esa manera ampliar los beneficios del programa.
12: Hemos tenido mucha afluencia en las tiendas que ya abrimos con el tema del registro. Esta semana vamos a abrir la tienda de la colonia central. Estamos también ahí trabajando los últimos detalles con la Lázaro Cárdenas, con la de Cumbres. Entonces, en este mismo mes, si Dios quiere, abrimos las 6. Ya estamos viendo también una séptima. Y va a haber más, vamos a tratar de aprovechar la infraestructura que tenemos en el municipio para poder colocar más tiendas, y si no, adquirir a lo mejor algún tipo de trailita para colocarlas donde sectores que todavía ahí estén pendientes.
0: Voz informativa, Armando López Capeticho.
11: 6:26 PM. En otra información, durante el pasado mes de agosto, el C2, este comando de control mediante cámaras de vigilancia en diversos puntos de la ciudad, dio a conocer que recibió un total de más de 1,700 reportes, la mayoría de ellos canalizados a través de los grupos de WhatsApp.
13: Durante agosto, el Centro de Comando y Control, C2, recibió y canalizó 2,793 reportes, y el WhatsApp privado fue el medio más utilizado por los ciudadanos para solicitar apoyo o informar sobre alguna situación. Jacqueline Flores García, responsable del C2, detalló que 985 reportes llegaron por WhatsApp, con el domingo como el día de mayor actividad al registrar 227. Por medio de las cámaras del C2, fueron 685 reportes. Los comités ciudadanos realizaron 527 y en los dos casos, el sábado fue el día con más movimiento, con 126 y 87 reportes respectivamente. Además, fueron recibidas 557 llamadas, de las cuales 100 se concentraron el sábado. Se contabilizó 26 reportes y el monitoreo de basureros clandestinos otros 13. Asimismo, dijo que al utilizar el WhatsApp para reportar una emergencia, es importante proporcionar correctamente la dirección y explicar qué está ocurriendo, ya que estos datos permiten determinar qué unidad debe acudir. Dentro de los reportes también se detectaron 150 faltas administrativas, principalmente por causar escándalos en la vía pública, con 115 casos, además de 22 por consumo de sustancias, 8 por estado de ebriedad, 4 por riña y 1 por faltas a la moral.
14: 2.793 reportes recibidos y canalizados, los cuales desglosan en 685 por parte de cámaras de C2, donde el día con mayor actividad son el día sábado con 126 reportes, un total de 527 reportes por parte de los comités ciudadanos, día con mayor actividad los sábados con 87, un total de 557 llamadas recibidas y canalizadas, día con mayor actividad el día sábado con 100 llamadas. Un total de 985 WhatsApp privado, día con mayor actividad el domingo con 227. 26 reportes del área de recepción, donde el día con mayor actividad es el domingo con 9 reportes. Y del monitoreo de basureros clandestinos, un total de 13 reportes, día con mayor actividad los días viernes. Cabe destacar que la vía donde más se comunica la ciudadanía para hacer sus reportes de emergencia es vía WhatsApp privado. Les recordamos la importancia de hacer el buen uso al momento de realizar un reporte, así como proporcionar lo que es dirección y qué es lo que sucede para saber qué unidad desplegar a su emergencia. Siguiente, por favor. En casos de éxito, se han detectado, gracias a las cámaras de C2, un total de 150 faltas administrativas, desglosadas 115 por causar escándalos en vía pública, 22 por consumir o portar sustancias psicotrópicas, 8 por permanecer en estado de ebriedad, 4 por provocar riña y 1 por faltas a la moral. A su vez se detectan 18 hechos delictivos, 11 por violencia contra miembros o integrantes de instituciones de seguridad pública, 3 por daños, 2 por portación de ciertas armas prohibidas, 1 por amenazas y 1 por el delito de robo.
13: Con imágenes de Emiliano Durán para Super Channel 12, Dianely Valdés.
11: Y justamente ante las estadísticas que ha dejado o reflejado una baja en la incidencia delictiva en el mes anterior, también el mismo comisario de la Policía Preventiva Municipal, Cruz Eliud Mercado, destacó que esto es una realidad gracias al trabajo y la coordinación que se tiene con otras corporaciones de los niveles de gobierno.
13: La coordinación que mantiene Seguridad Pública y la Fiscalía General del Estado para atender los delitos que se presentan en Piedras Negras ha dado muy buenos resultados, principalmente en el tema de los robos. Así lo señaló el comisario Cruz Eliud Mercado. Explicó que cada jueves se llevan a cabo reuniones de trabajo con la Fiscalía, donde se revisan los objetivos y se plantean acciones para ubicar y sacar de circulación a quienes están relacionados con estos delitos. Esta estrategia es la que más ha funcionado para conseguir la disminución que actualmente reflejan los reportes de robo en la ciudad. Además, dijo que las cifras que presenta Seguridad Pública corresponden a reportes realizados directamente al 911, por lo que permiten tener un panorama más cercano de lo que ocurre, ya que no todos los ciudadanos que reportan un robo posteriormente acuden a interponer una denuncia formal. Finalmente, agregó que los registros del 911 y los datos que maneja la Fiscalía mantienen cifras similares.
15: Pues ahí están los resultados, la estrategia que tenemos con Fiscalía, las reuniones que estamos realizando los jueves, donde se proyectan objetivos, donde nos mencionamos objetivos para sacarlos de circulación, luego así lo decimos nosotros. Creo que es la estrategia que más nos ha funcionado para tener esta disminución de robos. De igual manera, esta presentación que hacemos nosotros son reportes que se realizan al 911, son cifras más reales. ¿Por qué? Porque mucha de la gente hace el reporte al 911 y como quiera no va y pone la denuncia. Entonces, yo creo que hemos dado muy buenos resultados. Las cifras del 911 con los de Fiscalía van más o menos a la par, entonces quiere decir que está funcionando esta estrategia que estamos trabajando.
13: Con imágenes de Emiliano Durán para Super Channel 12, Dianely Valdés.
11: 6:31 PM, llegamos a la media, momento de hacer nuestra siguiente pausa comercial. Enseguida regresamos con mucho más.
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Son ya las 6 de la tarde con 33 minutos, la temperatura en los 42 grados centígrados. Ya estamos de regreso y vamos a continuar con más de la información. Antes de eso, recordarle que puede mantenerse en contacto con nosotros a través de nuestros números en el estudio al 878-122-2222. A continuación le presentamos este reportaje de nuestra compañera Orquídea López Alec.

0: Yo estaba muy tranquilo en mi oficina, y ahí llegó Gilmary y me muestra el proyecto, la idea que tuvo de él, cómo llevar a cabo el concierto, con qué canción empezar, cuál sigue, cómo llevar todas las imágenes y los diseños, videos, todo lo que vieron en pantallas o publicidad, también creció de Gilmar. Está muy bien hecho. Entonces, por eso, y viniendo de Gilmar, que para mí es uno de los mejores representantes de Michael Jackson a nivel regional.
1: Desde hace muchos años, Gilmar empezó a idear este tributo a un artista que dejó gran huella en su vida y que en este 2026 se hizo realidad.
2: Me gustaría decir que empezó en diciembre del año pasado, que fue cuando me acerqué con el maestro, pero pues estaría echando una mentira. Es algo que se ha estado formulando a través de los años, se ha estado cambiando de maneras en relación a lo que tenía a mi alrededor. Empecé bailando como la mayoría de los bailarines en la sala de su casa, viendo cosas en la televisión. En mi casa, pues Michael Jackson fallece por eso, en el 2009. Y yo no tenía internet entonces era Michael Jackson TV todo y ahora te leas aquí. Era la nota en todos lados, pasaba conciertos.
1: Decidieron apostar por músicos tocando completamente en vivo, un ensamble especialmente creado para este proyecto, junto al equipo de cantantes y bailarines que durante 6 meses trabajó en ensayos, coreografías y producción.
0: Pero vamos a hacerlo como se debe hacer, como se lo merece él, como se lo merece los que vayan a participar y como lo que se merece el público, darles algo de calidad. Por eso no optamos por una pista. Pistas.

0: Interrumpimos esta información ya que tenemos una situación de última hora. Vamos a establecer comunicación justamente con nuestro compañero Enrique Quintero, quien desde las calles de la colonia Lázaro Cárdenas nos trae toda la información. Adelante, Enrique, buenas tardes.
1: Buenas tardes, Gabriel. Nos encontramos sobre la colonia Lázaro Cárdenas, donde últimamente está siendo trasladada hacia un hospital una menor de aproximadamente 6-7 años de edad. Pues esta menor ya está siendo trasladada por bomberos en estos momentos, donde un pastor alemán, un perro, la atacó en el rostro. Asimismo, podemos observar estas algunos momentos que la menor presentaba ahí algunas heridas en el rostro y en parte de su cabeza, por lo que fue trasladada inmediatamente en estos momentos por parte de paramédicos del lógico cuerpo de bomberos. Pues señalan ahí los familiares que es un pastor alemán, este perro que atacó a una menor acá en la colonia Lázaro Cárdenas. En estos momentos se encuentran dialogando los elementos de seguridad pública municipal. Y hace algunos momentos se acaba de trasladar una menor de aproximadamente 6-7 años. Esta es la información que estamos dando a conocer de última hora de carácter policiaco, Gabriel.
0: Bueno, pues otro caso más de un can que ataca a una persona, en este caso un menor, y bien lo mencionabas, Enrique, estamos hablando de un perro raza pastor alemán de grandes dimensiones. A falta de conocer exactamente cómo ocurrieron los hechos, pues era importante que, como bien las autoridades ya tomaron conocimiento, también se tengan las debidas precauciones por parte de los propietarios de las mascotas justamente. Pues estaremos al pendiente de la situación de salud que guarde la menor y ojalá no sea nada grave. Te agradecemos el reporte, Enrique, la información. Que tengas muy buenas tardes.
1: Buenas tardes, Gabriel.

0: 6:39, pues ahí está información de última hora, el reporte con nuestro compañero Enrique Quintero. Otro caso más, otro ataque más de un can, de un perro hacia un menor. Muy preocupante la incidencia de este tipo de casos que han venido a la alza en las últimas semanas y que, bueno, cabe inevitablemente a la reflexión, el cuidado o el descuido, por otro lado, que están teniendo los propietarios de mascotas para hacerse responsables de este tipo de hechos y que también, pues, está afectando ya a gran parte de la comunidad. Vamos a pasar a otra información, y es que hablando justamente en tema de las estadísticas, la Dirección de Tránsito y Vialidad dio a conocer en la presente semana que la tasa de percances viales y de choques ha disminuido de manera importante en las últimas semanas, también generando que el promedio llegue a 2.3 percances hoy en día cada día.
1: En las últimas cifras de tránsito y vialidad se observa una baja en los percances viales, donde los factores principales es no frenar a tiempo o cambiarse de carril sin fijarse para terminar en un accidente. El director de Tránsito y Vialidad, Ernesto Abraham Piliado García, informó que al hacer el comparativo anual de 2025 con 2026, se encontró una reducción de 2.3 accidentes por día en el mes de agosto. Detalló que las causas es el no guardar la distancia de seguridad con 78 casos, invadir carril de circulación con 26 y no respetar el señalamiento de alto aparecen 14 accidentes. También se contabilizaron 13 percances relacionados con el exceso de velocidad, 11 por maniobras sin precaución, 9 por falta de precaución, 6 por no respetar los semáforos y 5 donde estuvo involucrado el estado de ebriedad. En cuanto a los operativos antialcohol, el resultado fue de 300 vehículos asegurados, se aplicaron 2.548 infracciones, además de que fueron aseguradas 188 motocicletas. Aunque la estadística refleja una disminución, se mantiene la vigilancia en las calles y los operativos, principalmente para evitar que se registren accidentes viales.
2: Parte del Departamento de Tránsito y Vialidad. Tenemos un comparativo anual. En 2025 contamos con 2.257 accidentes, por semana 57, promedio por día 8.2. 2026, 182, por semana 40, por día 5.9, la diferencia del menos 2.3%. Los motivos de accidentes es no guardar distancia de seguridad con 78, invadir carril de circulación 26, no respetar señalamiento de alto 14, circular en exceso de velocidad 13, maniobras sin precaución 11, falta de precaución 9, no respetar semáforo 6, conducción en estado de ebriedad 5 y falla mecánica 3. Total de vehículos asegurados con el operativo antialcohol fueron 300, se aplicaron 2.548 infracciones, 188 motocicletas aseguradas.
1: Con imágenes de Emiliano Durán para Super Channel 12, Dianely Valdés.
0: Faltan 18 minutos a las 7 de la tarde. Excelente noticia, sin duda alguna, el hecho de que haya reducido la tasa de accidentes diarios aquí en nuestra localidad y que, bueno, cada vez los conductores empiezan a hacer más conciencia de la manera en que hay que conducir responsablemente y evitar justamente este tipo de circunstancias. Pero vamos a pasar a otra información, y es que con la reciente publicación que hizo el gobierno federal en la presente semana del paquete económico 2027 que estará justamente vigente, o que una vez se apruebe estará teniendo actividad a partir del otro año, algunos economistas y comerciantes aquí en nuestra localidad, después de hacer un estudio detallado de esta propuesta, llegaron a la conclusión que las circunstancias o nuevas disposiciones que implica este paquete pudiera afectar en sobremanera a los pequeños y medianos negocios o empresas. Esto debido a la carga fiscal que se tiene contemplada y que pudiera incluso propiciar el aumento del comercio informal. Luego de que se dieran a conocer las nuevas disposiciones que están contempladas en el paquete económico del próximo año, publicado por la Secretaría de Hacienda y Crédito Público, la carga fiscal establecida para los comercios formales pudiera afectar en sobremanera a las pequeñas y medianas empresas, así lo consideró Héctor Rodríguez López. El comerciante y economista local señaló que lo anterior es debido a la nueva rigurosidad con la que ahora los negocios deberán declarar sus movimientos en el año fiscal, ya que ahora, en caso de no reportar ganancias o incluso pérdidas económicas, las empresas deberán realizar el pago del 3.3% en el impuesto sobre la renta de todas las ventas que tuvieron en el año. Aseveró que con ello, muchas empresas no tendrán la capacidad de solventar dicha carga económica, por lo que se verán en la necesidad de declararse en bancarrota o incluso cerrar permanentemente, lo que pudiera propiciar también el incremento del comercio informal, el cual, indicó, se posiciona por encima del 60% actualmente en el país.
3: Ya algunas de las cosas que empiezan a resaltar de este paquete y que sí nos preocupan a nosotros los comerciantes es el tema de la restricción del uso del efectivo, es decir, nos quieren fiscalizar más el consumo, las compras a través de medios digitales, lo cual esto tiene efectos negativos para la población en general. Pero también lo que nos resalta mucho es un paquete fiscal que de alguna forma pone más carga fiscal a las empresas que ya están en la formalidad, sobre todo a las medianas, pequeñas y medianas empresas, también a las grandes, pero sobre todo principalmente le va a pegar más a las medianas, porque ahora resulta que tú no puedes tener un año fiscal de trabajo donde le reportes a Hacienda que no ganaste dinero, independientemente de tus gastos, de la situación económica, de los incrementos de la nómina, de inclusive pérdidas por diferentes casos fortuitos que puedan pasar en tu empresa. No puedes tener pérdidas o no puedes salir al menos tablas, como se dice coloquialmente. Claro. Es decir, si tú reportas una situación de esa en tu año fiscal, Hacienda te va a cobrar al menos el 3% o 3.3% de tus ventas, independientemente hayas ganado o no hayas ganado dinero.
0: Con imágenes de Víctor Paralelo para Super Channel 12, Gabriel Méndez Martínez. 14 minutos a las 7 de la tarde. Con esta información hacemos nuestra siguiente y última pausa comercial. Enseguida volvemos con la parte final.

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1: Una araña violinista. Se vuelve más complejo proporcionar el antídoto debido a lo especial y la gran demanda del mismo. Aunque resaltó que de no contar con él, es solicitado desde cualquier punto del estado o el país. Mientras tanto, se atiende la emergencia para contrarrestar los efectos del veneno.
2: Todos los centros de salud y hospitales tenemos el antídoto. Y sobre todo, donde más reforzamos son en las zonas rurales, que es donde más se puede presentar una mordedura de serpiente. Pero sí tenemos, gracias a Dios sí tenemos.
3: Se hablaba que únicamente lo compraba aquí el ISSSTE y el Seguro Social. De hecho, hace unos días se tuvo el caso de una violinista. Y el uso del antídoto tardó 5 días para poder conseguirlo. Lo dijeron los médicos de la
2: clínica. Sí, mira, la araña violinista, aparte que es muy grave la picadura de la araña, se necesita un suero, no nada más antídoto, un suero y un antídoto especial. No lo tienen en muchos lados porque no es muy común que pase eso. Y aparte tiene un costo elevadísimo. Pero cuando llega a pasar esto, en nuestras unidades, nosotros lo mandamos solicitar a donde tengan, Monterrey, Torreón, de todo, para llegar y ponerlo. ¿Sí? Pero ahorita sí tenemos. Entonces, en esos tipos de casos, se utiliza el antídoto que maneja, pues, que todas las picaduras de arañas es, ¿sí? Para empezar a contrarrestar el veneno. Mientras llega la otra, pero mientras se le da la atención.
3: Pasa lo mismo con las serpientes, en caso.
2: Exacto, sí, tenemos, ahí sí tenemos antídoto, pero es un antídoto anticrotálico que le llaman, que es general.
1: Con imágenes de Víctor Paralelo para Super Channel 12, Gabriel Méndez Martínez. 7:09 p.m. y en otra información, justamente hablando también en temas relacionados al sector de salud, la jurisdicción sanitaria a través del departamento de vectores confirmó que mantienen todas las semanas los recorridos de prevención en las diferentes colonias de la ciudad, eso a través de acciones simples como la depuración de cacharros o la limpieza de predios contaminados, con la principal finalidad de evitar que puedan resultar situaciones de dengue u otros padecimientos. Los recorridos de fumigación y acciones preventivas que llevan a cabo personal de vectores de la Jurisdicción Sanitaria 01, ello en los diferentes sectores del municipio, se han visto reflejados en una nula incidencia de enfermedades como el dengue, según los registros oficiales de la Secretaría de Salud en el estado. Así lo mencionó el doctor Roberto Baeza Díaz. El titular de la dependencia mencionó que estas visitas a las distintas colonias son programadas durante cada semana, en donde se establece un control de los puntos en donde se han tomado las medidas de seguridad, como lo es a través de la depuración de cacharros en espacios públicos y al interior de los domicilios. Finalmente, informó que las actividades desempeñadas por el departamento de Ovitrampas permiten detectar los puntos en donde son colocados estos artefactos, y si existe un mayor riesgo para la proliferación de vectores por un potencial foco de infección, se procede a intensificar las acciones preventivas.
4: Ok, nosotros tenemos un cronograma que se elabora semana a semana en los distintos puntos de la jurisdicción sanitaria número 1, incluyendo Piedras Negras y los distintos municipios de los cuales somos encargados. Nosotros hacemos un cronograma de cada colonia, en este caso. Ahora, cuando hubo las lluvias, se estuvo fumigando de manera intensiva aquí en la región de Piedras Negras. La muestra está que tenemos 0 casos de dengue. Hasta el día de hoy no ha habido ningún caso confirmado de dengue. Seguimos en números muy buenos, en un saldo blanco hasta este momento. Se sigue haciendo el cronograma semana a semana. Tenemos un coordinador del área de vectores que va vigilando cada uno de los sectores que faltan y se va haciendo la actividad en cada sector. ¿Qué es lo que solicitamos previo a esto? Es la descacharrización, que es muy importante para evitar acúmulo de agua y eso genere la propagación del huevecillo y posterior el mosquito.
3: ¿La instalación de trampas también lo están haciendo?
4: Sí, tenemos un departamento que se llama Ovitrampas dentro del área y se pone en distintos puntos estratégicos de la ciudad, a donde día con día se va, se toma la muestra de esa ovitrampa, se analiza y se verifica dónde hay mosquito que pudiera generar la enfermedad y se ataca de manera inmediata.
1: Con imágenes de Víctor Paralelo para Super Channel 12, Gabriel Méndez Martínez.

6:54, temperatura en los 42 grados centígrados en esta tarde de domingo aquí en la ciudad de Piedras Negras. Momento de hacer la última actualización del pronóstico del tiempo para ver cómo estará cerrando el fin de semana y los días que vienen en cuanto al apunte meteorológico. 26 grados centígrados la temperatura mínima para esta noche, 78 grados Fahrenheit, 0% de posibilidades de lluvia, además de un índice de humedad que se posiciona actualmente en un 29%. Para mañana lunes, inicio de una nueva semana laboral y también los días que vendrán de cara a las fiestas patrias. 39 grados centígrados la máxima, 102 grados Fahrenheit. La mínima será noche en los 26 grados Celsius, un día totalmente caluroso y con ráfagas soplando en los 24 kilómetros por hora. El martes 15 de septiembre, martes de quincena y de celebraciones por la tarde-noche por la conmemoración del grito de independencia. También 39 grados centígrados la máxima, 102 Fahrenheit. La mínima en los 25 grados Celsius, un día que estará en su mayor parte caluroso y con ráfagas en los 38 kilómetros por hora. El miércoles, día festivo, día de la independencia de nuestro país, 16 de septiembre, 38 grados la temperatura máxima, reduce ligeramente la cuestión del calor, 25 grados Celsius la mínima a la noche, 77 grados Fahrenheit, con ráfagas de viento que estarán soplando a los 35 kilómetros por hora. Ya para este jueves 17, vuelve a reducir ligeramente el calor, con una máxima a los 37 grados centígrados, 24 la mínima, cielos que estarán parcialmente soleados. El viernes, inicio del fin de semana, mismo fenómeno, reduce ligeramente un poco el calor aquí en nuestra ciudad, 36 grados la temperatura máxima, 97 grados Fahrenheit, y la mínima hacia la noche se estará posicionando en los 24 grados centígrados, con cielos que estarán en su mayor parte soleado y ráfagas de viento soplando en los 28 kilómetros por hora, según lo indica el pronóstico del tiempo.

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1: 4:07 p.m. y es así como concluimos esta la emisión nocturna de Telezócalo. Agradecemos mucho que nos haya acompañado y se haya informado con nosotros, recordándole que mañana las emisiones empiezan en punto de las 6:00 a.m. Nosotros, por lo pronto, así nos despedimos bajo la dirección de nuestro compañero Emiliano Durán. A nombre de todo este gran equipo de trabajo, agradecemos que nos haya acompañado. Pásela muy bien, que tenga muy buenas tardes.

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